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En la noche dichosa, en secreto que nadie me veía, ni yo miraba cosas sin otra luz y guía, sino la que en el corazón ardía. Aquesta me guiaba más cierto que la luz del mediodía, a donde me esperaba quien yo bien me sabía, en parte donde nadie parecía. Oh noche que guiaste, oh noche amable más que la alborada, oh noche que juntaste amado con amada, amada en el amado transformada. En mi pecho florido, que entero para él solo se guardaba, allí quedó dormido y yo le regalaba, y el ventalle de cedros aire daba. El aire de la almena, cuando yo sus cabellos esparcía, con su mano serena en mi cuello hería, y todos mis sentidos suspendía. Quedéme y olvidéme, el rostro recliné sobre el amado, cesó todo y dejéme, dejando mi cuidado entre las azucenas olvidado.

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1: Música y versos en La noche es bella. Muy buenas noches. Versos de San Juan de la Cruz, música de Philip Glass, estando ya mi casa sosegada. Os saludamos, Alejandro del Castillo, desde el control de sonido, y Amaia Prieto a este lado del micro. Sonaba un fragmento de Matt Ras, una pieza hipnótica y luminosa que avanza como un mantra y que Glass compuso para la visita del Dalai Lama a Nueva York en 1979. Una llamada a la calma, al sosiego, a abandonar esta loca prisa que nos deja sin tiempo.

Ruth Rosick y Capella de Ministers, dirigidos por Carles Magraner, interpretaban Mi libertad en sosiego de Juan de la Encina, un villancico profano que dice algo que sigue de plena actualidad: la paz interior, la libertad que se alcanza cuando el alma se aparta del ruido del mundo. El poeta y músico de la corte de los Reyes Católicos apuntaba ya al misticismo que años después practicarían San Juan de la Cruz y Santa Teresa de Ávila. Vivo sin vivir en mí es el poema místico más famoso de Santa Teresa de Jesús, que cuenta también con una versión glosada y continuada por San Juan de la Cruz. Ambas figuras cumbre de la literatura y la mística española utilizaron este estribillo para expresar algo que de otro modo muchos seguimos experimentando hoy en día, ese vivo sin vivir en mí. ¿Quién no se ha sentido como un mero autómata en algunos momentos de su vida? ¿Quién no se siente o ha sentido que los días, que la vida se le escurren sin darse cuenta? Darse cuenta. Esa es la clave. Vivir y darse cuenta es la única manera de estar vivo. Lo otro no es sino morir viviendo, que dirían los místicos y qué sabios. Y la belleza precisamente es un asidero a la realidad, a ese darse cuenta, porque cuando nos admiramos y nos conmovemos, estamos. Y ahora estamos en una casa sosegada. Entramos en la primera estancia de nuestra morada, en el salón todo está quieto, huele a jazmín y gardenias, la luz entra por la ventana, suena Amélie de Matteo Saglio.

Amelie es una canción de Matteo Saglio, músico francés afincado en Valencia, incluida en su último álbum, publicado el año pasado, titulado Al Alba. Seguimos aquí en La Noche es Bella, en Radio Clásica, estando ya mi casa sosegada y espero que la tuya también. Música y versos para degustar aquí y ahora. Nuestra casa tiene un cuarto para meditar. Está vacío. Tan solo un gran ventanal por el que mirar las estrellas. Aquí suena Meditación número 1 de Peter Utland, interpretada por Irundo Maris. Respira.

0: El conjunto Irundomaris, formado por Arián Sabal y Peter Udland, le dedicaron en 2010 un álbum maravilloso a Hildegard von Bingen titulado Vox Cósmica. En él incluían varias meditaciones compuestas por Udland bajo el espíritu de la abadesa y polímata alemana, bajo esa idea de que el universo entero está sostenido por el amor divino y el ser humano, microcosmos dentro del macrocosmos, tienen la responsabilidad de cuidar y armonizar esa creación. Hemos oído la primera de ellas.
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0: Tenemos en nuestras manos el azul de la noche inmensa que impregna nuestra casa de sosiego y de
1: La
0: paz.
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0: Entramos ahora en la habitación en la que duermen los niños. Suena una música. Es una nana, en un idioma extraño, occitano, de la Auvernia.

Brezzayo, la nana de los cantos de la Auvernia, de Josep Cantalup, interpretada por Kirite Kanagawa con la Orquesta de Cámara Inglesa dirigida por Jeffrey Tate. No hay mayor paz que cuando los niños duermen, observarlos, su respiración suave, su dulzura infinita, la vida por delante. Hoy me parece que en la cocina alguien se ha dejado la radio encendida. Es el adagio para violín y piano de Soltán Kodály.

Estando ya mi casa sosegada, Natalie Klein y Julius Drake interpretaban el adagio para violín y piano de Zoltán Kodály. Es lo que se oía en la radio de la cocina que acabo de apagar. En nuestra casa, en esta casa sosegada, hay un piano de cola precioso, blanco, brillante. Valentina Lisitsa lo tiene en sus manos, bueno, en su mano izquierda. La partitura la firma Alexander Scriabin, es su preludio y nocturno para la mano izquierda, opus 9.

El preludio y nocturno para la mano izquierda, opus 9, fue compuesto por Alexander Scriabin en 1894, cuando tenía apenas 22 años. Se había lesionado gravemente la mano derecha y durante un tiempo solo pudo tocar con la mano izquierda. Esa limitación física, que él vivió con angustia, se convirtió, sin embargo, en un impulso creativo. Vamos a salir al jardín. Ah, sí. Sí, nuestro jardín también está en calma, aunque ya lo estáis escuchando lleno de vida. Los grillos, las cigarras, los mosquitos bailan al son que solo ellos conocen. A ver qué les parece el segundo movimiento sicilián del concierto de estío de Joaquín Rodrigo en la interpretación de Agustín León al violín junto a la Orquesta Sinfónica de Londres, dirigida por Enrique Rodríguez.

La música de nuestro jardín en esta noche bella y sosegada. Enrique Batiz, al frente de la London Symphony Orchestra, nos brindaba esta versión de La Siciliana, el segundo movimiento del concierto de estío de Joaquín Rodrigo con el tinerfeño Agustín León Ara como solista. Nos vamos recogiendo ya, que no son horas de estar fuera de casa. Espero que hayáis disfrutado de la música, de los versos, sobre todo del sosiego que tanto necesitamos. Yo me quedo aquí con Alejandro del Castillo, repasando los versos de San Juan de la Cruz. Se oye una guitarra, una voz, música de Heitor Villalobos. Quedéme y olvidéme el rostro, recliné sobre el amado. 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
1: Hola a todos, muy buenos días, ¿qué tal? Comenzamos una mañana más, arrancamos Vistas al Mar, este bloque de 2 horas en el que disfrutaremos de una selección musical variada, como siempre tratando de recorrer los diferentes periodos musicales a través de sus estilos y formas compositivas. Hoy os acompañaremos Orlando Lumbreras desde el control de sonido y Juanma González desde el micrófono. Arrancaremos en el siglo XIX con Héctor Berlioz, uno de los referentes del romanticismo francés, de quien traemos Les Nuits d'Été, opus 7, Las noches de estío, un poema sinfónico escrito entre 1840 y 1841, con texto de Théophile Gautier, y que escuchamos en la voz de la soprano Anne-Catherine Guillet junto a la Orquesta Filarmónica de Lieja, dirigida por Paul Daniel.

Así, con la soprano Anne-Catherine Gillet junto a la Orquesta Filarmónica de Lieja, con Paul Daniel en la batuta interpretando estas Nuits d'été, opus 7, estas noches de estío, de este poema sinfónico de Berlioz, arrancábamos el programa. A continuación, vamos con la ópera, con uno de los pocos papeles que Pavarotti interpretó de Rossini, el de Arnoldo en Guillermo Tell. De esta ópera, os ofrecemos algunos pasajes del cuarto acto, el recitativo y aria de Arnoldo, No mi lasciare o muto s'il del pianto, y la escena de Arnoldo junto al coro, Chorean volian sfretti lo sempio. En su interpretación, junto a Luciano Pavarotti, el coro y la orquesta de la Ópera Nacional de Viena, dirigida por Nicola Reggiano.

terminaba por todo lo alto estos pasajes de Guillermo Tell, de Rossini, en la interpretación, en la maravillosa interpretación de Luciano Pavarotti junto al coro y la orquesta de la Ópera Nacional de Viena, dirigidos por Nicola Reggiano. Nuestro siguiente compositor, aunque a día de hoy no es uno de los nombres más conocidos, fue una figura muy importante para el relevo entre el barroco y el clasicismo. Hablamos de Johann Friedrich Fasch. Nació en Weimar, recorrió Alemania como violinista, ya que como compositor no llegó a publicar ninguna obra en vida. Pero sí que obtuvo el reconocimiento de sus coetáneos, ya que incluso Bach llegó a tener algunas de sus partituras en su poder. De él escuchamos su sonata a cuatro para dos oboes, fagot y continuo en si bemol mayor, en la interpretación de Donaigrel en el fagot, Carl Ernest Röder en el laúd, David Sinclair en la viola da gamba, perdón, y Georg Andreas Bottischer en el clave, todos ellos dirigidos por Katharina Arfgen, también en el oboe.

Acabamos de escuchar esta sonata a cuatro para dos oboes, fagot y continuo en si bemol mayor de Johann Friedrich Fasch, interpretado por Donna Airil en el fagot, Carl Ernest Schroeder en el laúd, David Sinclair en la viola da gamba, Georg Andreas Bodiser en el clave y todos ellos dirigidos por Katharina Erckfehn, quien también tocaba el oboe. Seguimos y avanzamos algunos siglos hasta finales del 19 e inicios del 20 con Paul Dukas y su L'apprenti sorcier, el aprendiz de brujo, un scherzo sinfónico que el compositor francés escribe sobre una balada de Goethe. En su interpretación, la orquesta de la Suisse romande, dirigida por Ernest Ansermet.

Sonaba, aprendí Saussure, el aprendiz de brujo de Paul Dukas en una versión interpretada por la orquesta de la Swiss Command, dirigida por Ernest Ansermet. Después de este scherzo, damos paso a la sinfonía número 4 en re mayor, Hoboken 1-4 de Haydn, interpretada por il Ghirardino Armónico, dirigido por Giovanni Antonini.

0: Acabamos de escuchar la Sinfonía número 4 en re mayor, Hoboken 1-4, de Haydn en la interpretación del conjunto Il Gherardino Armónico con Giovanni Antonini en la batuta.
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0: Y pasan 5 minutos de las 11 de la mañana, de las 11 de la mañana, las 10 y 5 si nos escucháis desde Canarias, y volvemos a Francia con el compositor, pianista y organista Alexandre Pierre-François Boëly. De él hoy vamos a escuchar sus 3 melodías para violonchelo con acompañamiento de órgano, cuyas páginas harán sonar Christophe Coin en el violonchelo y Eric Lebrun en el órgano.

Christoph Koen en el violonchelo y Eric Lebrun en el órgano interpretaban estas tres melodías para violonchelo con acompañamiento de órgano de Alexander Pierre-François Boëly. Van Rompuy fue un compositor danés del siglo XX, quizás un nombre poco conocido también, que aunque se formó musicalmente entre Copenhague y Berlín, desarrolló el grueso de su carrera en su Dinamarca natal como compositor y como profesor de piano. De su catálogo escucharemos el concierto para flauta de pico, orquesta de cuerda, celesta y vibráfono, opus 122, estrenado en 1974 y dividido en tres movimientos: allegro inocente, andante quieto y allegro giocoso. Y para su interpretación, Missala Petri en la flauta de pico, acompañada por la orquesta de cámara inglesa dirigida por Oko Kam. Si está.

Hemos escuchado el concierto para flauta de pico, orquesta de cuerda, celesta y vibráfono, opus 122 de Wagner Holmboe, con Missala Petri en la flauta de pico y la orquesta de cámara inglesa dirigida por Oko Kam. Nuestro siguiente protagonista es Fernando Obradors, un compositor barcelonés de primera mitad del siglo XX, cuyo catálogo o formato compositivo se centró principalmente en la música lírica. Y dentro de este repertorio tiene una colección con cuatro volúmenes de canciones titulado Canciones Clásicas Españolas para Canto y Piano, del que traemos una selección de su primer volumen. Esta selección de cinco canciones son la número uno, la Mi sola l'aureola, la número dos, Al amor, la número tres, Corazón, ¿por qué pasáis?, la número seis, Dos cantares populares del cabello más sutil y una alcarraza, y la número siete, Coplas de Curro Dulce, Chiquitita la novia. Para su interpretación lo escuchamos en la voz de la soprano Lisette Oropesa, acompañada por Vlad Ipfinka en el piano.

Aplausos para la soprano Lisette Oropesa en esta maravillosa interpretación junto a Vlad Hitzfinka, acompañando al piano, interpretando esta selección de canciones clásicas españolas para canto y piano de Fernando Obradors. Estamos llegando al final del programa, aunque aún queda espacio para algo más de música, y vamos con la Fantasía Pastoral para piano y orquesta opus 188 de Milhaud. En su interpretación, Vlastimil Leszek en el piano junto a la Orquesta Filarmónica del Estado de Brno, dirigida por Jiří Valdan.

Sonaba la Fantasía Pastoral para piano y orquesta opus 188 de Milhaud con Vladimir Lexeg en el piano y la Orquesta Filarmónica del Estado de Brno dirigida por Jiří Valdán. Ahora sí que llegamos al final del programa y para terminarlo lo vamos a hacer con una de las arias más famosas de la ópera, Una furtiva lágrima, la romanza de Nemorino del segundo acto del Elixir de Amor de Donizetti. ¿Y cómo lo vamos a escuchar? Pues como hacemos siempre, como terminamos siempre los programas, en su arreglo correspondiente. Y para esta ocasión traigo una versión que me ha parecido muy interesante y emotiva. Un arreglo para fagot y piano interpretado por Masahiro.

Hemos escuchado una furtiva lágrima de la ópera Elixir de Amor de Donizetti en esta versión para fagot con Masahito Tanaka y Seiko Sumi en el piano. Y ahora sí, nos tenemos que despedir. Orlando Lumbreras en el control de sonido y Juanma González desde el micrófono, que nos están esperando ya Julio Valverde y Santi Carrasco para su segundo bloque de Vistas al Mar. Que tengáis un feliz día.

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1: Hola, ¿qué tal? Hoy venimos con ganas de hacerle una peineta al pesimismo. Sí, sí, habéis escuchado bien. Tenemos ganas de desvestirnos ese pesimismo que se instala en nuestros fueros internos con la monotonía, con el calor abrasador del verano y sus consecuencias, eso que los expertos denominan ahora ecoansiedad, o la fatiga de tener que imaginar de mil y una formas cómo vamos a llegar a final de mes. Nos interesa detenernos y prestar atención a esas pequeñas grandes satisfacciones diarias, las que nos dibujan una sonrisa tierna, las que nos regalan ganas de coger el teléfono y llamar a los nuestros. Deseamos que te hayas levantado como los hombres G con un salto mortal, ya luego saber qué va a echar en su sartén le corresponde a cada uno. Hoy nos preguntamos, ¿cuáles son tus pequeñas grandes satisfacciones que te hacen sentir complacencia, gozo, deleitación, deleite, gusto, agrado, contento, placer, regocijo y que estás haciendo las cosas bien? Somos Hilario Castilla en la parte técnica y Santi Carrasco, y esto es Vistas al Mar, segundo tramo. Comenzamos con uno de los grandes, Johannes Brahms, y su sinfonía número 3 en fa mayor, opus 90, segundo movimiento andante, en la que hay un código secreto musical, si se quiere, en el que Brahms incluye su motivación personal, frei aber froh, libre pero feliz.

Disfrutábamos la Sinfonía número 3 en Fa mayor, opus 90, segundo movimiento andante de Brahms, y esta vez de la mano de la Berliner Philharmoniker y el director italiano Claudio Abbado. Y esto nos lleva a nuestra primera parada. Yo creo que Brahms tenía razón con su motivación personal sobre la libertad. Yo, por ejemplo, pienso en la libertad de poder pasear por mi pueblo, que se me hace fundamental. Bueno, pues la calidez de Abbado, con su lirismo y balance orquestal refinado en la dirección de la Berliner Philharmoniker, aporta un sonido rico y aterciopelado, lo que resalta la cualidad pastoral de los movimientos. Tanto el viento como la cuerda establecen una armonía cuidadosa que evita texturas lodosas. Si bien generalmente tranquilo, este segundo movimiento contiene un subtexto de lamento. El crescendo explota con fuerza antes de disolverse en un silencio pacífico. Claudio Abbado nació en 1933 y es un compositor italiano que ha ocupado puestos de prestigio en la Scala de Milán, la Orquesta Sinfónica de Londres y la Ópera de Viena, antes de que fuera elegido por los miembros de la Filarmónica de Berlín como director titular en 1983 hasta el año 2002. Y seguimos ahora con el concierto número 3 en do menor, Concerto de Quebec, opus 25, primer movimiento, Allegro moderato de André Mathieu.

Estábamos escuchando el concierto número 3 en do menor, concierto de Quevedo, opus 25, primer movimiento allegro moderato de André Mathieu, en este caso en las manos de Alain Lefebvre y Hélène Mercier.

Y esto nos lleva a nuestra segunda parada. Y como este es un programa de pequeñas, grandes satisfacciones, nos paramos en la satisfacción. Se me ocurre, por ejemplo, de pensar en las luces de una ciudad, esas con las que pausas un segundo tu carrera diaria y te hacen suspirar. Y es que esta pieza de Mathieu, en esta pieza, el tempo allegro moderato tiene reminiscencias de Rachmaninoff y comienza con acordes oscuros, algo dramáticos, para proseguir con una suerte pianística que aporta destreza y audacia musical. Su vibra tardorromántica evoca grandes emociones de elegancia francesa, pero también tiene un poderío ruso mediante gestos elongados. Y ahora vamos a seguir con la sinfonía número 6 en si menor, opus 74, el Pathétique, segundo movimiento, Allegro con Grazia de Tchaikovsky.

Estábamos disfrutando aquí de la Sinfonía número 6 en si menor, opus 74, el Pathetique, segundo movimiento alegro con gracia de Tchaikovsky. Y en este caso, el director Kirill Petrenko, ruso, está a la cabeza de la Berliner Philharmoniker. Así, cuando son las 12:31, las 11:31 en Canarias, llegamos a nuestra pequeña gran satisfacción número 3, y se me ocurre que aquí vamos a pensar en decirle a los nuestros que les estamos agradecidos. Venga, os invito a que cojamos el teléfono y luego nos hacemos una ronda de llamadas. Bueno, pues el director Petrenko se alía en esta ocasión con la Berliner Philharmoniker, aportando un sonido delicado, transparente y también detallista. La elegancia hace acto de presencia, con tonos suaves y un énfasis en el tempo alegro. Algunos dirían que el director afronta a Tchaikovsky desde un ángulo germánico, si bien este marida con la seriedad de las emociones de estilo ruso. Y seguimos nuestro viaje musical con Noches en los Jardines de España, segundo movimiento, Danza Lejana de Manuel de Falla.

Pues estábamos disfrutando de esas noches en los jardines de España, segundo movimiento, Danza Lejana, de Manuel de Falla, esta vez en la mano experta de Gustavo Dudamel, la Orquesta Sinfónica Simón Bolívar de Venezuela y el pianista español Javier Perianes. Y así llegamos a nuestra pequeña gran satisfacción número 4. ¿Qué tal si pensamos en esos momentos de reencuentro? Por ejemplo, después de una larga jornada de trabajo, a mí se me ocurre, por ejemplo, el reencuentro con mi perrete y su juego danzarín, siempre feliz y sosegado. Hay quien tuviera esa felicidad. Bueno, pues esta pieza de Falla recrea una atmósfera exuberante y vívida en manos de Dudamel, con texturas variadas, una tendencia al impresionismo y una explosión orgiástica de colores que remiten a la magia nocturna de nuestro querido sur peninsular. Seguimos ahora con la directora mexicana Alondra de la Parra y nos vamos a detener en Beethoven y su tercer movimiento de la Sinfonía número 3, su heroica en Scherzo Allegro Vivace.

Estábamos escuchando el tercer movimiento de la Sinfonía número 3, la Heroica, en Scherzo Allegro Vivace de Beethoven, interpretado por Alondra de la Parra y la Tonale Orchester de Zurich. Esto nos lleva a nuestra pequeña gran satisfacción número 5, estos momentos de superación como, por ejemplo, el subir a una cima de una montaña en nuestra preciosa Sierra de Guadarrama. Por cierto, un saludo y mucha fuerza a las personas afectadas por los fuegos que están asolando España. Hablamos ahora de la directora Alondra de la Parra, que de origen mexicano es la primera mujer mexicana en dirigir en la ciudad de Nueva York y embajadora cultural de México. De la Parra aporta claridad rítmica e impulso, y sus movimientos juguetones y energía atlética no dejan entrever una precipitación musical. Su fraseo non legato es límpido y transparente, junto a la Tonale Orchester de Zurich. Y vamos ahora con Luigi Boccherini.

Estabas escuchando Quinteto para cuerdas número 60 en Do mayor, según el catálogo de Yves Jagac 324, la música nocturna de las calles de Madrid, y en concreto en este momento nos detenemos en el movimiento número 5, los Manolos, modo de sueño y canto, aquí en las manos del Cuarteto Casal y Eckhard Runge. Y esto nos lleva a nuestra sexta parada, nuestra pequeña gran satisfacción de hoy. Hablamos de plenitud. Alegría y amodio, efectivamente, amor más odio a la maravillosa ciudad de Madrid en la que resido y en la que trabajo y que tantos y tantos planes nos puede regalar. Hablamos ahora de Luigi Boccherini, el autor italiano nacido en la ciudad de Lucca en el año 1743, se erigió en uno de los compositores más notables de la segunda mitad del siglo XVIII. Gracias a su prolongada estancia en España, dio a conocer los principales géneros camerísticos y sinfónicos en nuestro país, siendo uno de los introductores del clasicismo musical. Y vamos ahora con su siguiente pieza, esto es Fandango.

Estábamos disfrutando del quinteto número 4 en re mayor para cuerdas y guitarra, según el catálogo de Yves Girard 448 Fandango, en concreto el movimiento número 4 Fandango, esta vez en manos de Carmina Quartet, Rolf Lislevand y Nina Corti de Luigi Boccherini. Y aquí llegamos a nuestra pequeña gran satisfacción número 7, que además viene muy a colación de estas castañuelas maravillosas que escuchábamos en la pieza de Boccherini. Se me ocurre que podemos resaltar y darnos un momento aquí para pensar en el folclore español, tan diverso, tan rico, tan inspirador. Aquí el Carmina Quartet, fundado en Suiza en 1984, es un ensemble musical intenso, de intereses muy variados y una fidelidad estilística con gran eco internacional. El Financial Times lo ha llegado a caracterizar como uno de los cuartetos de cuerda más significativos de nuestro tiempo. Y cuando llegamos a la 1 de la tarde, las 12 en Canarias, vamos a seguir con nuestra siguiente tríada de paradas, esta vez de manos de Alberto de la Iglesia.

Con The House in the Woods de Alberto Iglesias llegamos a nuestra pequeña gran satisfacción número 8. ¿Y por qué no? Aquí ensalzamos el cine de Almodóvar y su eterno Sancho Panza, en este caso musical, Alberto Iglesias. The House in the Woods es una de las piezas de una de las películas más recientes de Pedro Almodóvar, La habitación de al lado, donde la capacidad de decidir aparece como un noble alegato a la vida. Alberto Iglesias es un compositor español. ¿Qué decir de él? Tiene nominaciones a los Oscar, a los Globos de Oro, a los BAFTA y cuenta además con 12 premios Goya en su haber. Su universo particular está intrínsecamente relacionado con nuestro manchego más internacional, Almodóvar, con quien cuenta con 15 colaboraciones, la última en Amarga Navidad.

Hablé con ella de Alberto Iglesias, que es del filme homónimo, archiconocido, hablé con ella, en el que hablar por el arte de hablar se convertía en el vehículo para lidiar con la soledad. Y así llegamos a nuestra pequeña gran satisfacción número 9. Y aquí, ¿por qué no? Voy a tomar tiempo para pensar en los museos, que ahora son aliados incontestables para combatir el cambio climático y el placer de recorrerlos en silencio, parándose a admirar obras de arte.

Con estos vestidos desgarrados de la piel que habito, terminamos nuestra tríada musical del compositor español Alberto Iglesias y llegamos a nuestra pequeña gran satisfacción número 10. Aquí sale a colación Los Cigarrales de Toledo, esa estampa tan grabada en mis retinas de cuando transitábamos la ciudad hacia el pueblo de mis abuelos paternos en la estepa castellana. Bueno, y seguimos ahora y nos situamos entre los grados 63 y 66 de latitud norte, en Islandia concretamente, donde hace fresquito, eso que nos falta aquí en la península, esta vez al sur del círculo polar ártico. Esto es Arvatur de Sigur Rós.

Estabas escuchando Arabatur Barca de Remos, bueno, suena bastante más poético en islandés, del compositor del mismo país, Sigur Rós, en este caso con la London Sinfonietta bajo la batuta de Daníel Bjarnason. Y esto nos lleva a nuestra pequeña gran satisfacción número 11, y es que esta pieza de Sigur Rós remite a las auroras boreales. Bueno, pues para quien ha tenido el enorme privilegio de presenciarlas, todavía podrá recordar el frío intenso de las latitudes al norte y la omnipresencia del agua en todas sus formas. Seguimos en una latitud, esta vez más cálida, con Rivendel, del Señor de los Anillos.

Estabas disfrutando de Rivendell de la evocadora trilogía del Señor de los Anillos, con la London Philharmonic Orchestra y Howard Shore a la cabeza. Y esto nos lleva a nuestra pequeña gran satisfacción número 12. A mí personalmente me remite a la infancia, a nuestro lugar de refugio, los correteos en el parque de juegos y la primera vez que te aventurabas, por ejemplo, a ir al colegio sin papá y mamá. Bueno, la música de Howard Shore ha sido interpretada en conciertos por todo el mundo. Si eres fruto de los años 90, muy posiblemente sus melodías resuenen en tu cabeza.

Estabas escuchando Aniron de Enya y esto nos lleva a nuestra pequeña gran satisfacción número 13, escuchar música, ¿por qué no? Aquí nos elevamos con la voz de Enya angelical y escuchar música nos podemos dejar atravesar por ella mientras paramos, mientras disfrutamos de los acordes o regresamos a momentos vivenciales felices.

Estabas escuchando Made Be de Enya, y aquí vamos con nuestra pequeña gran satisfacción número 14, la naturaleza, que hay que cuidar, admirar y proteger, porque es el origen y el futuro para nuestras sociedades. Y es que es imposible no relacionar la belleza del medio natural y la voz angelical de Enya, que nació en Irlanda en los años 60. Tiene un estilo muy personal que mezcla influencias celtas con pop y New Age y cosechó éxito internacionales en los años 90 y en concreto en el año 2022 estuvo nominada al Oscar por esta canción que escuchábamos, Made Be, parte de la banda sonora del Señor de los Anillos. Continuamos ahora con otro autor, Henry Purcell.

Estabas escuchando Dido y Aeneas según el catálogo de Zimmermann 626, When I'm Late in Earth, el de Dido's Lament, para coro de Sam Coates. Y aquí llegamos a nuestra pequeña gran satisfacción número 15. El talento ajeno, tan inspirador, catalizador de cambios internos por vía de la admiración, de ese que te impulsa a ser mejor persona. Y nos detenemos un segundo para hablar de Henry Purcell, de Inglaterra, nació en el año 1659. Era hijo de un músico de la corte y organista de la abadía de Westminster con solo 20 años de edad. Bueno, pues está considerado uno de los compositores más originales y prodigiosos de su época. Por su parte, Libera es un coro infantil y preadolescente de producción extraordinaria, actuaciones celestiales, ya lo hemos podido comprobar, y un uso de armónicos que, francamente, dejan sin aliento a los escuchantes.

Estabas escuchando Dido y Aeneas, acto do Ritornel. Gracias a estos solitarios valles de Henry Purcell, con la soprano Marie McLaughlin y la English Chamber Orchestra y la batuta de Raymond Leppard. Aquí la soprano McLaughlin tiene una carrera que abarca 4 décadas y colaboraciones notables con directores de la talla de Daniel Barenboim, Bernard Haitink, Antonio Papano y Leonard Bernstein. Sus actuaciones se han podido disfrutar en auténticos templos musicales como la Metropolitan Opera, la Royal Opera House o la Ópera de París.

Pequeña gran satisfacción número 16, la poesía. En Vistas al Mar, segundo tramo, nos gusta disfrutar del maridaje entre música clásica y poesía, por encajar ambas a la perfección. Estos son los versos de Rosalía de Castro, hora tras hora, día tras día, del poemario En las orillas del Sar. Hora tras hora, día tras día, entre el cielo y la tierra que quedan, eternos vigías, como torrente que se despeña, pasa la vida. Devolvedle a la flor su perfume después de marchita, de las ondas que besan la playa y que una tras otra, besándola, expiran. Recoged los rumores, las quejas y en planchas de bronce grabar su admonía. Tiempos que fueron, llantos y risas, negros tormentos, dulces mentiras. ¡Ay! ¿En dónde su rastro dejaron? ¿En dónde, alma mía? Sed de amores

Estabas escuchando El cazador furtivo de Carl Maria von Weber con la Orquesta Sinfónica y Coro de Radiotelevisión Española. Y esto nos lleva a las 13:48, las 12:48 en Canarias y a nuestra pequeña gran satisfacción número 17. Vamos a concedernos un momento de autoindulgencia y ensalzar a la radio como medio de información, entretenimiento y educación. Además, y quizá por encima de todo, la radio como medio de acompañamiento. Vamos con el artista, el compositor Carl Maria von Weber. Fue un director, pianista, guitarrista y crítico alemán, uno de los mayores compositores de la escuela romántica. Sus composiciones de clarinete y los precedentes que sentó en las óperas románticas germánicas dan cuenta de su legado. Y seguimos ahora con una zarzuela, El anillo de hierro, Pasión del alma mía, de Pedro Miguel Márquez.

Estabas escuchando El Anillo de Hierro, Pasión del Alma Mía, del compositor Pedro Miguel Márquez. Y no tenemos tiempo para más, así que nos vamos a ir. Este segundo tramo de Vistas al Mar llega a su fin. Ponemos un fuerte abrazo y saludos de Elías Curi en la parte técnica y Santi Carrasco. Nos despedimos con los 24 caprichos, opus 1, número 24 en la menor de Paganini.

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1: Los grandes crímenes, casi siempre, han sido cometidos por célebres ignorantes. Las letras nutren el alma, la rectifican, la consuelan. Voltaire, a Jean-Jacques Rousseau, el 30 de agosto de 1755. En algunas naciones se consideran los pensamientos como un objeto de comercio y en ellas las operaciones del entendimiento humano están tasadas a 2 sueldos cada hoja. Si por casualidad el librero solicita un privilegio para su mercancía, ya sea para vender las obras de Rabelais o las de los padres de la Iglesia, el magistrado le concede el privilegio sin responder de lo que contiene el libro. Voltaire, sobre los libros, en su Diccionario Filosófico, en 1764.

Estoy tan convencido como vos de que el país que cuente con el comercio más libre será siempre el más rico y floreciente, guardando todas las proporciones. Voltaire, al padre Pierre-Joseph André Roubaud, el 10 de julio de 1769. Hoy son estas las palabras de Voltaire con las que les damos la bienvenida, Julio Rojo en el control de sonido y María del Ser al micrófono, a un nuevo paseo por el jardín de Voltaire. Un paseo que ilustrará el gusto, el disfrute, el auténtico amor por la lectura. Lo daremos de la mano de Irene Vallejo, quien en su Manifiesto por la lectura incluye dos citas previas de Marguerite Jusanar y de Gustavo Martín Garzo, que suponen toda una declaración de intenciones y de apertura a los itinerarios que nos esperan. Quisiera consignar un milagro trivial del que uno no se da cuenta hasta después que ha pasado: el descubrimiento de la lectura. El día en que los 26 signos del alfabeto dejan de ser trazos incomprensibles en fila sobre un fondo blanco, arbitrariamente agrupados, y se convierten en una puerta de entrada que da a otros siglos, a otros países, a multitud de seres más numerosos de los que veremos en toda nuestra vida, a veces da una idea que cambiará las nuestras, a una noción que nos hará un poco mejores o al menos un poco menos ignorantes que ayer. A estas palabras de Jusanar se unen las de Martín Garzo, quien en su Elogio de la fragilidad escribe que a los libros se llega como a islas mágicas de los cuentos, no porque a alguien nos lleve de la mano, sino simplemente porque nos salen al paso. Eso es leer, llegar inesperadamente a un lugar nuevo. Un lugar que, como una isla perdida, no sabíamos que pudiera existir y en el que tampoco podemos prever lo que nos aguarda. Un lugar en el que debemos entrar en silencio, con los ojos muy abiertos, como suelen hacer los niños cuando se adentran en una casa abandonada. Irene Vallejo nos dice, en este primer momento, que narramos, escribimos y leemos porque hemos fabricado la fabulosa herramienta del lenguaje humano. Por medio de las palabras podemos compartir mundos interiores e ideas quiméricas. Cuando un animal fantasea, si tal cosa es posible, carece de herramientas para contárselo a otro animal. Algunas especies están dotadas de habilidades comunicativas, en ocasiones asombrosamente complejas, pero ninguna puede compararse con las nuestras en flexibilidad, libertad y riqueza de matices. Este prodigio lingüístico nos permite coexistir en dos geografías: el espacio tangible que habitamos junto a miles de seres vivos y un universo paralelo que nos pertenece en exclusiva, el de la fantasía, el de las posibilidades, el de los símbolos, al que ninguna otra criatura puede acceder. Algo así, en parte, sucede también con la música. Un poco más adelante, mientras nosotros seguimos caminando tras ella, nos dice que leer nunca ha sido una actividad solitaria, ni siquiera cuando la practicamos sin compañía en la intimidad de nuestro hogar. Es un acto colectivo que nos avecina a otras mentes y afirma sin cesar la posibilidad de una comprensión rebelde al obstáculo de los siglos y las fronteras. Por el camino del placer, sobre los abismos de las diferencias, la lectura ofrece puentes colgantes de palabras como puentes colgantes de notas, de sonidos y de lenguaje, se percibe también en la obra de Wolfgang Amadeus Mozart, de quien vamos a escuchar el primer movimiento, Allegro Vivace, de su Sinfonía número 41 en do mayor, Kegel 551, Júpiter. Es la grabación realizada por los miembros de Academia Bizantina bajo la dirección de Ottavio D'Antone.

Primer movimiento, Allegro vivace de la Sinfonía número 41 en Do mayor, Kegel 551, Júpiter, de Wolfgang Amadeus Mozart. Era la grabación realizada por los miembros de Academia Bizantina bajo la dirección de Ottavio D'Antoni. En este camino al que nos invita Irene Vallejo por la lectura, tras esta escucha tan significativa, nos dice que anhelamos ver por otros ojos, pensar con otras ideas y sentir otras pasiones. Que la magia consiste en ponernos las lentes de la ficción y observar a través de ellas, deslizándonos en los placeres, los terrores o las ambiciones ajenas. Y sin movernos de la cama, el universo entero nos pertenece. La inmensidad está al alcance de nuestros dedos.

Leer nos enseña a hablar, nos educa en el arte del diálogo. Los libros hacen los labios, solía decir el maestro de retórica Quintiliano hace 20 siglos, nos recuerda Irene Vallejo. A veces encontramos en una página prodigiosamente transparentes ideas y sentimientos que en nosotros eran confusos, y así el oficio de vivir nos resulta menos caótico. En lo leído está el vocabulario de nuestras propias vidas. Todos somos a nuestra manera narradores y necesitamos las palabras apropiadas para contar y contarnos cada día, para convencer y encantar a quienes nos escuchan. Por este motivo, continúa Irene Vallejo, quienes leen son capaces de exteriorizar con más claridad sus ideas, traducir en palabras sus emociones, ordenar y verbalizar el trayecto de su aprendizaje. Y alude a Gregorio Luri cuando escribe lo siguiente: lectura, escritura y habla van unidas. Por medio de la lectura reforzamos el significado de las palabras que creemos entender y aprendemos palabras nuevas. Los niños que leen más hablan y escriben mejor. Nuestro fracaso escolar es básicamente un fracaso lingüístico y lo es incluso en matemáticas. Leer no solo nos enseña a superar desniveles y reparar ruinas, es también gimnasia que vela por nuestra salud. Los neurólogos están descubriendo que se cuenta entre los mejores ejercicios posibles para mantener ágil el cerebro. Cuando leemos, trenzamos los mimbres de la percepción, de la memoria y el razonamiento, y ese entretejer mental frena la degeneración cognitiva. Ahora mismo, mientras la mirada acaricia y descifra estas lecturas, tras el umbral de los ojos, el cerebro se electriza y se inunda de actividad. Pues con esa cierta mirada melancólica hacia el final de la vida de Maurice Ravel y estas alusiones a la neurociencia, vamos a escuchar su concierto para piano y orquesta en re mayor para la mano izquierda. Consta de tres movimientos: lento, andante, allegro y tempo primo, que hemos elegido en la grabación realizada por el pianista Philippe Entremont junto a la orquesta de Cleveland, dirigidos por Pierre Boulez.

Concierto para piano y orquesta en re mayor para la mano izquierda de Maurice Ravel. Consta de tres movimientos, lento andante, allegro y tempo primo, que hemos elegido en la grabación realizada por el pianista Philippe Entremont junto a la orquesta de Cleveland dirigidos por Pierre Boulez. En ocasiones se utilizó la palabra extravagante para referirse afectivamente al compositor. E Irene Vallejo hace lo propio con las ideas en otra parte de este camino. Los libros, vehículos de nuestra memoria capaces de transformar el futuro, no surgieron de una inspiración repentina, fueron un invento deseado y buscado.

Muchas mentes de siglos distintos trabajaron para mejorarlo, explorando ingeniosas posibilidades. El ansiado soporte para la escritura debía ser a la vez pequeño, ligero, flexible, fácil de transportar y en los mejores sueños también perdurable. Un artilugio que permitiese la lectura con las manos, que pudiese guardarse en las alforjas, que diese facilidades para viajar y su quieto opuesto, almacenar. Un artefacto robusto, capaz de soportar el desgaste del tiempo y de resistir las trituradoras manos de los niños. Un objeto sencillo en el que encapsular los conocimientos más complejos. Sabiduría portátil para ser guardada en el interior de un arcón o bajo la almohada, para prestar a un amigo y para acompañarnos en la aventura de un país a otro. Gracias a ese utensilio soñado, las historias de los padres cabrían en la mochila de sus hijos, junto con los recuerdos y esperanzas heredadas. Objetos que rozan la perfección, los libros han sido botes salvavidas para nuestro tesoro de palabras en los naufragios del tiempo. En esos cofres de páginas hemos preservado nuestras mejores ideas. Sin ellos, tal vez habríamos olvidado aquel puñado de griegos temerarios que se lanzaron a un peligroso experimento de responsabilidad colectiva al que llamaron democracia. Conocer los hallazgos de nuestros ancestros nos ha inspirado ideas tan extravagantes en el reino animal como los derechos humanos, la democracia, la confianza en la ciencia, la libertad, la sanidad universal, la educación obligatoria, el valor de un juicio justo y la preocupación social por los débiles. ¿Quiénes seríamos hoy sin ellas? Volvamos a hacernos a un lado del camino ahora con esa referencia a lo antiguo para escuchar Tombeau pour Monsieur de Saint-Colombe y La Vasco, la Vizcayenne, pertenecientes al segundo y cuarto libros, respectivamente, de piezas de violas de Marin Marais. Son sus intérpretes Vittorio Guelmi y Luca Bianca.

Tambú por Monsieur de Saint-Colombe y la Báscula Vizcaína, pertenecientes al segundo y cuarto libros, respectivamente, de piezas de violas de Madame Maguet. Eran sus intérpretes Vittorio Guelmi y Luca Pianca. Como nosotros mismos y nuestras esperanzas, nos dice ahora Irene Vallejo, los libros son frágiles. Si repasamos las grandes catástrofes de la historia, lo más lógico y probable hubiera sido que el conocimiento recogido en los libros desapareciera, víctima de guerras, epidemias y saqueos. Sin embargo, a lo largo del tiempo, un silencioso río de hombres y mujeres valientes los ha salvado una y otra vez de la destrucción.

De alguna forma misteriosa y espontánea, la necesidad de leer ha forjado una sigilosa lealtad entre gente que, sin conocerse, ha empeñado sus esfuerzos en preservar el caudal de nuestros mejores relatos, sueños y pensamientos. Personas unidas por el deseo de proteger los libros. Y frente a los profetas de la extinción, nosotros sabemos que ese antiguo amor anónimo los seguirá salvando. Los libros dejan constancia de lo que fuimos y de lo que hemos superado, de lo que nos dolió y de lo que nos hizo mejores. A través de los siglos han pasado

de mano en mano, testigos de nuestras vidas y testigos en una carrera de relevos, y han logrado mantener más unidas las generaciones. Por eso, a las puertas de una humilde biblioteca rural, en su pueblo natal de Fuente Vaqueros, Lorca describió esta cadena de desconocidos salvadores, consciente de que custodiar las palabras significa también cuidarnos y velar por el mañana frente a las incesantes amenazas del tiempo, la muerte y el silencio. Somos responsables de preservar ese bagaje de historias gracias a las cuales crecemos y creamos. A través del hilo generoso que anuda nuestras vidas con las generaciones del futuro, hemos heredado el antiguo compromiso de conservar esos refugios mágicos y magnéticos que albergan los libros. En ellos permanecen nuestras luces, sombras y claroscuros, todas las ideas, explicaciones y certezas provisionales, todos nuestros descubrimientos y deseos. Convicciones, miradas y horizontes tan diversos como la misma humanidad se encuentran y dialogan. El plural de todas estas palabras es importante y las estanterías de bibliotecas y librerías son sus garantes. Pues en ese diálogo y complemento, en este caso de la palabra y la música, escuchemos el segundo de los 6 Lieder opus 13 de Clara Schumann. Con texto de Heinrich Heine, es la voz de la soprano Lan Rao junto a la pianista Micaela Kielius.

con texto de Heinrich Heine. Era el segundo de los seis Lieder opus 13 de Clara Schumann, que acabamos de escuchar en la voz de la soprano Lan Rao junto a la pianista Micaela Gielius. Julio Rojo en el control de sonido y María del Ser al micrófono, nos despedimos aquí de ustedes, finalizando otro de nuestros particulares paseos por el jardín de Voltaire. Quedándonos también con ese final de las palabras de Irene Vallejo, cuando al irse nos dice que somos seres entretejidos de relatos, bordados con hilos de voces, de historia, de filosofía y de ciencia, de leyes y leyendas, y que por eso la lectura seguirá cuidándonos si cuidamos de ella. No puede desaparecer lo que nos salva. Los libros nos recuerdan, serenos y siempre dispuestos a desplegarse ante nuestros ojos, que la salud de las palabras enraiza en las editoriales, en las librerías, en los círculos de lecturas compartidas, en las bibliotecas, en las escuelas. Es allí donde imaginamos el futuro que nos une.

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6: Hola y muy buenos días a todos. Os damos la bienvenida una vez más a este espacio de la mañana de Radio Clásica, en el que salimos de nuestra frontera para poner el oído en las salas de concierto de toda Europa, gracias al programa de intercambio de conciertos de la Unión Europea de Radio Televisión. Cuando son ya las 8 de la mañana, les proponemos comenzar el día con un programa que nos lleva hasta Alemania, al histórico castillo de Laidheim, donde se celebró el 20 de junio de este mismo año un concierto dedicado a una de las grandes cumbres de la música de cámara, los quintetos de cuerda de Wolfgang Amadeus Mozart. Tres obras maestras del repertorio, interpretadas por la violista Violaine Desperoux junto al cuarteto Boche, formado por Hélène Marchaud y Cécile Rouban a los violines, Guillaume Becker a la viola y Arthur Ewell al violonchelo. Esta mañana seré yo, Ana Reina, quien les acompañe durante las próximas dos horas.

La música de cámara ocupó siempre un lugar muy especial en la imaginación de Mozart. En el diálogo entre instrumento encontró un espacio de libertad y de intimidad, un lugar donde cada voz tiene algo que decir y donde la belleza nace del equilibrio entre las partes. Comenzamos con el quinteto de cuerda número 2 en do menor, K406, una obra singular dentro de su catálogo. Originalmente fue concebida como una serenata para instrumentos de viento, pero Mozart la transformó posteriormente en un quinteto de cuerda, dotándola de una profundidad expresiva extraordinaria. Una obra marcada por el dramatismo de su tonalidad menor, pero también por momentos de gran serenidad y refinamiento, donde la escritura mozartiana alcanza una extraordinaria madurez. Escuchamos ya a la violista Violaine d'Espérou junto al cuarteto Vosges interpretando los cuatro movimientos que conforman este quinteto para cuerda número 2 en do menor. Allegro, andante, menueto in canone con el trío in canone y allegro.

Acabamos de escuchar este quinteto de cuerda número 2 en do menor K406 de Wolfgang Amadeus Mozart, al completo con su allegro, andante, menuetto in canone con trío in canone y allegro, una obra interpretada por el cuarteto Voce, acompañados en este caso por la violista Violaine Desperoux. El cuarteto de cuerda número 6 en mi bemol mayor, K614, fue la última obra que Mozart escribió para esta formación. Compuesto en 1790, apenas un año antes de su muerte, es una partitura llena de vitalidad y de imaginación. Frente a la gravedad de otras obras tardías, aquí encontramos a un Mozart luminoso, jugando con las posibilidades del diálogo entre los instrumentos, con una escritura llena de ingenio y de elegancia. Suena ya al completo este quinteto de cuerda número 6 en sus cuatro movimientos: allegro di molto, andante, menuetto allegro y allegro.

aplauso para este cuarteto Bosse, integrado por Hélène Marchaud y Cécile Rouban al violín, Guillaume Becker a la viola y Arthur Ewell al violonchelo, todos ellos acompañados por la violista Violaine Desperoux, que interpretaban este quinteto para cuerda número 6 en mi bemol mayor, K614, con sus cuatro movimientos: allegro di molto, andante, menueto allegro y allegro. Y cerramos ya este concierto desde el castillo de Laithain con una de las páginas más profundas y conmovedoras de Mozart, el quinteto de cuerda número 4 en sol menor, K516. Escrito en una de las tonalidades más intensas de todo el universo mozartiano, esta obra nos muestra un compositor capaz de unir la belleza clásica con una extraordinaria profundidad. En sus cuatro movimientos encontramos contraste, inquietud y ternura. Una música que parece mirar hacia adentro y que sigue emocionando más de 2 siglos después.

Escuchamos esos aplausos para el quinteto de cuerda número 4 en sol menor, K516, que acabamos de escuchar al completo. La hemos escuchado en sus cuatro movimientos: allegro, menueto allegro, adagio manon troppo y adagio allegretto. Será el cierre de este concierto dedicado a los quintetos de cuerda de Wolfgang Amadeus Mozart, tres obras maestras en el repertorio de cámara que hemos escuchado desde el castillo de Laidheim, en Alemania, dentro del ciclo de concierto del propio castillo. Una velada protagonizada por la violista Violaine Desperoux junto al cuarteto Voce, formado por Hélène Marchaud y Cécile Rubin al violín, Guillaume Becker a la viola y Arthur Ewell al violonchelo. Un concierto que tuvo lugar el pasado 20 de junio de 2026. Este concierto nos ha llevado al encuentro con uno de los lenguajes más refinados de Mozart, esa extraordinaria capacidad para transformar el diálogo entre cinco instrumentos en música llena de equilibrio, emoción y humanidad. Este concierto llega a nosotros gracias al programa de intercambio de conciertos de la UER, la Unión Europea de Radiotelevisión.

De la Viena de Mozart viajamos ahora hacia la música del siglo XX, con una selección de páginas para piano solo de Manuel Blancafort. Nacido en Barcelona en 1897, Blancafort pertenece a una generación de compositores españoles que buscó abrir nuevos caminos ante la tradición y las corrientes musicales europeas de su tiempo. Su escritura para piano se caracteriza por una especial sensibilidad poética, pequeñas miniaturas llenas de color, evocación y delicadeza. Escucharemos una selección de sus obras en la interpretación del pianista Anthony Bezzes, gran conocedor y divulgador de la música de Blancafort y de tantos otros compositores catalanes. Comenzamos con Record, de 1915, y Tonada Intermitente, de 1943, a las que acompañaremos con la nota de antaño.

era la mano de Anthony Veses al piano a la interpretación de una selección de obra de Manuel Blancafort. En orden hemos escuchado Record, Tonada intermitente y Nota de antaño. Esta obra, Nota de antaño, engloba a su vez 8 breves piezas. Cuando llega el otoño, En el jardín, Lamento, Los alegres amiguitos, Recuerdo de infancia, La luna brilla y finalmente concluye con Tema popular. Proseguimos nuestro recorrido con un salto hacia atrás en el tiempo, hasta la Edad Media y el Renacimiento. La primera parada nos lleva al siglo XII con Orientis Partibus, un canto monódico navideño conservado dentro de la tradición medieval. Una melodía sencilla y directa, en la que la voz transmite toda la fuerza expresiva de una música nacida para la celebración. Escuchamos ya al Ensemble Discantu, dirigido por Brigitte Lesne, con este Orientis Partibus.

Orientis Partibus, un canto monódico anónimo del siglo XII que hemos escuchado con el ensemble Discantum. Seguimos con otro viaje al patrimonio vocal antiguo, esta vez hasta el Cancionero de Palacio, una de las grandes colecciones de música vocal del Renacimiento ibérico. Recopilado entre finales del siglo XV y comienzos del siglo XVI, este manuscrito reúne centenares de piezas que nos acercan al paisaje sonoro de la corte de los reyes católicos, con canciones de amor, villancicos y pequeñas escenas de la vida cotidiana. Entre todas ellas seleccionamos Non quiero ser monja, una canción anónima de carácter popular en la que una joven expresa su rechazo a la vida conventual y reivindica sus deseos y su libertad. Es una muestra de cómo la música cortesana del Renacimiento supo recoger también la frescura y la espontaneidad de la tradición popular.

Non quiero ser monja a la interpretación de La capela de la torre, una obra recogida dentro del cancionero de Palacio. Y como broche final, cerramos este pequeño recorrido por música vocal con uno de los villancicos más conocidos del cancionero de Uppsala, publicado en 1556, Riu Riu Chiu, una melodía festiva y llena de energía que mantiene vivo el espíritu de la celebración de la Navidad renacentista. Escuchamos al Ensemble Villancico de Estocolmo. Y concluye aquí nuestro recorrido musical de esta mañana, desde la profundidad y la elegancia de Mozart, pasando por la sensibilidad pianística de Blancafort, hasta los ecos de música medieval y renacentista. Y con Ana Reina al micrófono, aquí nos despedimos. Muchas gracias por estar y sigan aquí, en la sintonía de Radio Clásica, disfrutando de la música y de nuestras vistas al mar.

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1: Hola, ¿qué tal? Buenos días, bienvenidas y bienvenidos a Vistas al Mar. Yo soy Juanma González y ya estamos aquí dispuestos y preparados para comenzar, para arrancar con estas dos horas de propuestas musicales. El programa de hoy tiene mucha música, española y también mucha música nórdica. Después veremos por dónde van las ideas. Para ello vamos a arrancar en el verano danés con el compositor Per Norgard, de quien traemos Dinamarca con Fugitive Summer, verano fugitivo, una obra escrita en el año 1992, escrita para orquesta de cuerda y dividida en tres movimientos. El primer movimiento, Soft Voice, voz suave; el segundo movimiento, Listening, escuchando; y el tercer movimiento, Playful, juguetones. Y para escucharlo, nos vamos a ir hasta Finlandia, para oír la interpretación de la Orquesta de Cámara de Ostrobotnia bajo la batuta de Juha Kangas.

Arrancábamos con Fugitive Summer, Verano Fugitivo de Per Norgard en la interpretación de la Orquesta de Cámara de Ostrobotnia bajo la batuta de Juha Kangas. Y ahora toca España con Julio Gómez, compositor y crítico musical que trabajó en la Real Academia de Bellas Artes de San Fernando. Nacido en 1886 en Madrid,

desarrolló el grueso de su música en la primera mitad del siglo XX, enmarcado en un nacionalismo musical con el que pretendía poner en valor la música española y alejarse de los estilos y formas que llegaban desde Europa. De él traemos su colección de 6 poemas líricos de Juana Ibarbourou, escrita originalmente para voz y piano. Nosotros traemos una selección de 3 piezas en un arreglo para voz y orquesta por Manuel Angulo López Casero. Las piezas que vamos a escuchar son la número 1, Samaritana, la número 3, El Estanque, la número 4, Estío, y la número 6, Descanso, que escuchamos en la voz de la soprano Susana Cordón Segura junto a la joven Orquesta Nacional de España, la Jonde, dirigida por Xavier Puig y Ortiz.

hemos escuchado a la soprano Susana Cordón Segura junto a la JONDE, la Joven Orquesta Nacional de España, dirigida por Xavier Puig y Ortiz, interpretar esta selección de 6 poemas líricos de Juana Ibarburu de Jesús Gómez. Y vamos con el órgano más tradicional, de la mano de Girolamo Frescobaldi, de quien escuchamos Capriccio número 4, sopra la sol, fa, re, mi, interpretado por Roberto Loreguian en el órgano.

Roberto Loregian en el órgano interpretaba este capricho número 4 sopra la sol fa re mi de Frescobaldi. La siguiente obra que vamos a escuchar es la sinfonía número 35 en re mayor KV385, una sinfonía que Mozart escribió originalmente como una serenata, aunque después volvería a ella para reescribirla como una sinfonía, la cual le quiso dedicar a la familia Hafner tras un encargo. Y nosotros hoy la traemos en un arreglo para cuarteto de flauta, violín, violonchelo y piano de su alumno, Johann Nepomuk Hummel. Pues bien, damos paso ya a esta sinfonía número 35 en re mayor KV385 en la interpretación de Yves Groot en la flauta, Friedemann Heichhorn en el violín, Martin Lummel en el violonchelo y Roland Kruger en el piano.

hemos escuchado esta sinfonía número 35 en re mayor, KV 385, esta sinfonía Hafner de Mozart en un arreglo de Hummel para flauta, violín, violonchelo y piano, en la interpretación de Yves Groot en la flauta, Friedemann Heijor en el violín, Martin Lummel en el violonchelo y Roland Krüger en el piano. Y seguimos en Austria, pero de otra manera, con una colección de 16 danzas austriacas para dos guitarras, Opus 16A, del guitarrista y compositor italiano del siglo XIX, Marco Giuliani. Para su interpretación, Claudio Macari y Paolo Pugliese en las guitarras.

0: eran Claudio Macari y Paolo Pugliese en las guitarras interpretando estas 16 danzas austríacas para dos guitarras Opus 16A de Marco Giuliani.
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0: Seguimos en Vistas al Mar, seguimos en Radio Clásica. Cuando hablamos de la música nórdica, especialmente en el siglo XX, de países como Islandia, Dinamarca, Noruega o Finlandia, nos proponen formas compositivas vanguardistas, experimentales, en las que buscan la unión entre estas sonoridades con las melodías tradicionales de sus lugares de origen. Hay ejemplos como el de Sibelius, exponente de la música finlandesa, o nuestro siguiente compositor, John Nordahl, reconocido como uno de los máximos desarrolladores de la música islandesa. De él traemos Coralis, una obra escrita en el año 1982 y basada en temas tradicionales islandeses, que escuchamos en la interpretación de la Orquesta Sinfónica de Islandia, dirigida por Jóhann Gustafsson.

Escuchábamos a la Orquesta Sinfónica de Islandia con Jóhannes Gustafsson en la batuta a interpretar Coralis, del compositor islandés John Nordahl. Y vamos con dos de los grandes nombres de la música clásica. En esta ocasión, por un lado, Johannes Brahms, de quien escuchamos el concierto para piano y orquesta número 1 en re menor opus 15. El segundo nombre es el de Arthur Rubinstein, a quien escuchamos junto a la Orquesta Sinfónica de Boston, dirigida por Eric Lenshoff, interpretar el tercer movimiento Rondó Allegro Non Troppo.

Hemos escuchado el tercer movimiento Rondó Allegro non troppo del concierto para piano y orquesta número 1 en re menor opus 15 de Brahms, en las manos al piano de Arthur Rubinstein, acompañado por la Orquesta Sinfónica de Boston, dirigida por Eric Leinsorp. Volvemos a España con Jesús Guridi, un compositor que recorrió con su música o escribiendo música dedicada a parte de la geografía española. Escribió música para Galicia, para Asturias, para Madrid, escribió su colección de canciones castellanas y escribió también para el País Vasco. Del País Vasco traemos Eusko Irudiak, Cuadros Vascos, una obra sinfónico-coral que el compositor termina de escribir en el año 1922, aunque no se sabe la fecha exacta de cuándo comenzó a escribirla, y a la que vuelve años después para reescribirla como un ballet que estrenaría en 1942 en Madrid. Son tres cuadros, el cuadro primero Boga Boga, el cuadro segundo Gure Itzasoa y el tercer cuadro Ator Ator, que nosotros escuchamos en la interpretación del Orfeón Donostiarra y la Orquesta Sinfónica de Euskadi, dirigida por Miguel Ángel Gómez Martínez.

Sonaban los tres cuadros que componen Eusko Irudiak, cuadros vascos de Jesús Guridi, en la interpretación del Orfeón Donostiarre, la Orquesta Sinfónica de Euskadi, dirigida por Miguel Ángel Gómez Martínez. Y seguimos en España, pero con un punto de vista nórdico. Esto es lo que os anticipaba en la presentación. A continuación vamos a escuchar una composición o una especie de arreglo de tres piezas. La primera que vamos a escuchar es La Nana, la pieza número 5 de las 7 canciones populares españolas de Falla. La segunda que vamos a escuchar es Jagved en Deilig Rosa, una canción tradicional escandinava. Y la última, la tercera, será Primal Blues del compositor sueco Anders Hillborg. Estas tres piezas son un arreglo para clarinete, coro femenino y orquesta del compositor sueco Göran Frost. Y lo escuchamos en la interpretación del coro femenino Adolf Fredrik, dirigido por Karin Borgström, junto a la Real Orquesta Filarmónica de Estocolmo, dirigida por Martin Frost, quien será clarinete solista.

Hemos escuchado este alelo de Goran Frost sobre tres piezas tan diferentes. Esta nana de las siete canciones populares españolas de Falla, esta canción tradicional escandinava Jag Väg en Deligosa y este primal blues del compositor sueco Anders Hillsborg en la interpretación del coro femenino Adolf Fredrik, dirigido por Karin Backstorm, junto a la Real Orquesta Filarmónica de Estocolmo, dirigida por Martin Frost. Y llegamos al final del programa con nuestro arreglito correspondiente. Es que el Unic Opus 71, El Cascanueces, de Johann Strauss, del que traemos uno de sus pasajes más conocidos. Del segundo acto, escucharemos La danza del hada de azúcar, en un arreglo que, en mi opinión, es muy acertado para esta danza, un arreglo sutil y elegante escrito para arpa por Xavier de Maistre, a quien damos paso ya en su interpretación.

0: Y así, con esta danza del Hada de Azúcar del ballet El Cascanueces de Strauss, en un arreglo para arpa interpretado por Xavier de Maistre, nos despedimos. Os dejamos con el segundo bloque de Vistas al Mar. Que tengáis un feliz día. Adiós.
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Hola, ¿qué tal? Hoy tenemos un programa que ahonda en la necesidad de reflexionar sobre nuestro estado de la cuestión. Dícese del mismo que se corresponde con aquella situación en la que se encuentra, en un momento preciso, un asunto del que se trata. Bueno, pues vamos a expandir esa definición del diccionario académico a nosotros mismos, a nuestras comunidades, a nuestras relaciones, a nuestros sentimientos, a todos aquellos planes y objetivos que nos planteamos cumplir en esta vida. Llamémosle X. En estas 2 horas de programa, siempre

con la música clásica como aliada, vamos a plantearnos lo siguiente. ¿Cuál es nuestro estado de la cuestión y qué estamos dando por hecho o pasando por alto? Somos Hilario Castilla en la parte técnica y Santi Carrasco, y esto es Vistas al Mar, segundo tramo. Y comenzamos con la pasión según San Juan, Bach, Werke für Seine, 245, parte 2, aria, contemplad cómo sus miembros están manchados de sangre, de Johann Sebastian Bach.

Estábamos escuchando y espero que también disfrutando la pasión según San Juan, Bach, Werke Verzeichnis 245, esta parte segunda del área. Contemplad cómo sus miembros están manchados de sangre de Bach. En este caso con la London Philharmonic Orchestra, Alexander Young a las órdenes de Sir David Wilcox. Y en tanto que este Vistas al Mar segundo tramo está pensado para tomarnos un momento de reflexión, algunos les llevará a la mente ese relaxing cup de café con leche, vamos a estar acompañados de nuestra siempre aliada música clásica y vamos a ir cuajando los intermezzos con preguntas variadas. Podemos comenzar, por ejemplo, con el sustento. ¿Somos capaces realmente de apreciar la comida en todas sus formas, texturas, sabores y olores? Y sobre todo, ¿apreciamos el hecho de tener los medios económicos para disfrutarlo? Bueno, pues vamos a seguir ahora con el concierto para violín en mi menor, opus 68, Mendelssohn Werke Verzeichnis, O14, primer movimiento, allegro molto appassionato, de Felix Mendelssohn.

Estábamos escuchando el concierto para violín en mi menor, opus 64, este primer movimiento, allegro molto appassionato, de Felix Mendelssohn, en este caso con la Oslo Philharmonien, Hilary Hahn y Hugh Wolff al mando. Y aquí nos vamos a preguntar sobre la libertad. ¿No es maravilloso, extraordinario, excelente, estupendo y fabuloso tener la libertad de elegir a quien amamos, de poder formarnos siguiendo nuestras pasiones, de expresar nuestros pensamientos siempre sin olvidar el respeto? Bueno, pues vamos a seguir con Caballería Rusticana, número 7, intermezzo de Piedro Mascagni.

Estábamos disfrutando de Caballería Rusticana número 7, Intermezzo de Piero Mascagni, en este caso interpretada por la Oslo Philharmonic Orchestra a las órdenes de Maris Jansson. Y así, con esta pieza maravillosa, llegamos a las 12:30, las 11:30 en Canarias. Y ahora nos preguntamos sobre la naturaleza, que es fuente de inspiración constante y refugio. ¿Qué estamos haciendo para protegerla y conservarla como se merece? Por cierto, desde aquí, para aquellas personas afectadas por los incendios, enhorabuena a aquellos que han podido volver a casa y mucha fuerza a los que siguen desalojados. Vamos a seguir con Even When He's Silent de Kim André Arnesen.

Estabas escuchando este celestial, Even When He's Silent, incluso cuando está callado, de Kim André Arnesen con Cantorey y Joel Rinsema. Y ahora vamos a plantearnos sobre los servicios básicos. A menudo la economía arroja datos donde prima la desigualdad, que llega a cotas extremas de la forma más subrepticia, pero también de la más descarada. El 1% acumula riquezas que sobrepasan al 99% de la población y en Europa somos parte de ese 1%. Solo hay que defender nuestros servicios desde la accesibilidad. Seguimos con nuestro viaje musical con Ariadne en Naxos, Opus 60, Existe un reino de Richard Strauss.

Estabas escuchando Ariadne en Naxos, Opus 60. Existe un reino de Richard Strauss con la Filarmonía Orquestra y la soprano Lise Davidson bajo el mando de Esa-Pekka Salonen. Bueno, recuerdo cuando estaba de Erasmus hace siglos que los fineses esdrujuleaban mucho, y esto lo digo precisamente porque el director Esa-Pekka Salonen es de Finlandia. Después de esta disquisición tan gratuita, sigo con nuestras reflexiones sobre el hogar. En este caso, no hay mejor sensación que la de saberse rey y reina de la república independiente de tu casa, como rezaba un conocido comercial de hace años. El valor del refugio y la capacidad de reiniciarse cada día para afrontar el mundo exterior. Y vamos a seguir nuestro viaje musical, en este caso con uno de los grandes, con Wagner, con un arreglo de Felix Mottl para voz y orquesta. Esto es Cinco poemas para una voz femenina, número 3, en el invernadero.

Escuchábamos el arreglo de Felix Mottl, de uno de los grandes, Wagner, en este caso para voz y orquesta, con este cinco poemas para una voz femenina, número 3 en el invernadero, en las interpretaciones del ensemble Il Pomodoro y la mezzosoprano Joyce DiDonato y Maxim Emelianishev a la cabeza. Bueno, aquí llegamos a nuestra siguiente disquisición, reflexión sobre la salud. Oye, pues yo creo que la Edad Dorada tiene bastante razón al afirmar que lo más importante es la salud. Y se da por hecho cuando eres joven, porque parece que está todo por pasar. Pero reflexionemos un poco sobre la necesidad de apuntalar y fortificar nuestro cuerpo para afrontar los vericuetos existenciales con motivación, dignidad y, sobre todo, con alegría. Y seguimos con Variations on a Theme by Paganini, variaciones a un tema de Paganini para dos chelos de Kian Soltani.

Ese pizzicato maravilloso. Bueno, estábamos escuchando variaciones en un tema de Paganini para dos chelos de Kian Soltani con Pablo Ferrándiz. Y vamos a reflexionar un poquito ahora sobre la vida. El estado de la cuestión aquí es un poco presuntuoso, ¿no creéis? Pero bueno, ¿puede haber mayor regocijo que tomar las riendas de nuestras propias narrativas? La pregunta queda ahí en el aire. Y seguimos ahora con Chopin 42, no confundir con el autor, de Maham Mirarab.

Estabas escuchando Chopin 42 y decía antes que no confundir con el autor porque Chopin significa pastor en lengua persa, que es de Irán el autor Mahan Mirarab y Kian Soltani le acompaña en esta pieza. Bueno, ahora reflexionamos sobre el amor. ¿Compartimos espacios de intimidad y afectividad con nuestras parejas, familias, amigos, pero desde la empatía, la conexión y la ternura? Esto nos lleva a pasar casi casi 3 minutos de la 1, las 12:03 en Canarias y seguimos nuestro viaje musical, en este caso con Birds of Paradise, Pájaros del Paraíso, de Andrea Tarodi. Vamos a agudizar los oídos.

Estabas escuchando Birds of Paradise, Pájaros del Paraíso, con la Västra Sinfonieta y Andreas Tauber a la cabeza. Bueno, vemos que tiene un crescendo a ratos incómodo, algunos dirían que hasta hitchcockiano, pero es que la música también está para eso. Y ahora nos lleva esta pieza a nuestra siguiente reflexión sobre el lugar que ocupamos en el mundo. ¿Nos hemos preguntado alguna vez si tenemos el privilegio de sentir o haber sentido, aunque sea brevemente, que pertenecemos a una comunidad, una vivencia, un tiempo determinado? Esto nos lleva a seguir con la Rusalka, Opus 114, primer acto, Song to the Moon, Canción a la Luna, de Antonín Dvořák.

Estabas escuchando la Rusalka Opus 114, el primer acto, Canto a la Luna de Antonín Dvořák, en este caso con la Swedish Chamber Orchestra, Pablo Fernández al cello y Martin Frost a la cabeza. Y aquí, ¿por qué no? Vamos a reflexionar sobre la música. Bueno, ¿cuán afortunado es el ser humano que contamos con un lenguaje ancestral que no necesita traducción y es que además traspasa fronteras y fechas? La música es un momento de comunidad compartida y a ritmos diversos va fortaleciendo nuestros vínculos. Bueno, seguimos con la sinfonía número 3 en la menor, opus 56, la escocesa, en este caso con el tercer movimiento, Adagio de Félix Mendelssohn.

Estabas escuchando la Sinfonía número 3 en la menor, opus 56, la escocesa, en este caso el tercer movimiento adagio de Felix Mendelssohn, y se interpreta por la Berliner Philharmoniker bajo la batuta expertísima de Herbert von Karajan. Con esto llegamos a la 1 y 31, las 12 y 31 en Canarias, y hacemos un pequeño recordatorio que en este Vistas al Mar, segundo tramo, estamos haciendo balance, o mejor dicho, estamos invitando a la gente a que haga estado de la cuestión, en este caso sobre la educación. ¿No creéis que es un privilegio contar con la educación como motor de igualdad social y catalizador de oportunidades de vida, más allá de las cartas que nos tocan hacer? Bueno, pues en este último tramo vamos a desdibujar un poquito, una vez más, las fronteras de la música clásica y otros géneros, y vamos a seguir con Desafinado, de Antonio Carlos Jobim.

Estabas escuchando y disfrutando, espero, desafinado de Antonio Carlos Jobim y la Sachal Studios Orchestra. Y es que la Sachal Studios Orchestra es un ensemble fundado en 2003 en Lahore, Pakistán, de ahí esas vibras que escuchábamos, y es mundialmente reconocido por su fusión cautivadora de música clásica tradicional de Asia y ritmos jazzísticos occidentales. Y bueno, de Antonio Carlos Jobim, ¿qué decir? Viene de la ciudad de maravillosa Río de Janeiro, en Brasil, y es un compositor adalid indiscutible de la bossa nova sesentera. Y aquí vamos a reflexionar sobre el tiempo, sobre el disponer de uno de los grandes lujos del siglo XXI, tan mediatizado, tan asediado, tan preciado. Reflexionar sobre nuestro tiempo y cómo lo queremos disponer es un auténtico acto de resistencia frente al ritmo frenético y la tecnologización de nuestras vidas. Seguimos con A Garota de Ipanema, de Vinicius Moraes y Antonio Carlos Jobim.

Estabas escuchando la versión muy acuosa de A Garota de Ipanema del poeta brasileiro Vinícius de Moraes y Antônio Carlos Jobim con la Sachal Studios Orchestra. Esto nos lleva a nuestro siguiente estado de la cuestión sobre la identidad. ¿Qué partes de mi identidad están construidas con conciencia, paciencia y además, y esto es muy importante, amabilidad con nosotros mismos por no llegar a un ideal de perfección inalcanzable? Esto nos lleva a nuestra siguiente parada musical con Mama Suraka de Tumani Diabate.

Esos bellos ritmos percutidos de Mama Suraka de Tumani Diabate con la siempre versátil London Symphony Orchestra. Tumani Diabate, músico internacionalmente.

conocido por su dominio del cora, maneja este instrumento tradicional de 21 cuerdas tipo arpa laúd del oeste africano. Su visión de la música mande como valor universal le llevó a fusionar su estilo musical tradicional maliense con géneros como el flamenco, el blues y el jazz y la música clásica. Y aquí paramos en la reflexión sobre la memoria, la característica humana intrínsecamente relacionada con la que mencionábamos con anterioridad, la identidad, la memoria individual, la colectiva, la pasada, la presente y la futura, una piedra angular en nuestra naturaleza humana. Terminamos aquí nuestro viaje musical. Esto es Mio Cristo, Piange Diamanti de Rosalía.

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2: Pues estabas escuchando el Mio Cristo Piange Diamanti de Rosalía con el cor de cambra del Palau de la Música Catalana, los muy presentes violines de Natalie Clouda y Magdalena Filipczak y Asko Clouda al cello. Vamos a hacer un último llamamiento al humor, al acto de reír y de emplear el humor como filosofía de vida. Por favor, empleemos más el humor. No tenemos tiempo para más. Aquí termina nuestro Vistas al Mar, segundo tramo. Ponemos un fuerte abrazo y saludos de Elías Curi en la parte técnica y Santi Carrasco. Y muchas, muchísimas gracias a los compañeros del archivo de Radio Nacional de España. Hasta luego.
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en la sintonía de Radio Clásica y de nuevo, como cada vez que llegan estas horas, acercándote el mundo sonoro ese que tanto nos gusta de la música de jazz durante la hora próxima. Así comienzan un día más los clásicos del jazz y del swing.

0: Emilio Arroyo, quien está con nosotros en el control técnico de sonido, y vamos a comenzar con una propuesta vocal. Nos vamos al año 1959 porque ese es el momento en que la cantante Annie Ross pone en la calle un disco con música de Broadway, música de Stephen Sondheim exclusivamente, se llama Gypsy, y de este disco vamos a escuchar este número bien entrado en cintura rítmica que se llama All I Need Is a Boy. Y así, con este título, nuestra bienvenida al programa.
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1: Componía Stephen Sondheim, un hombre siempre suministrando mucha inteligencia, una capacidad para estructurar canciones y textos fuera de lo común. Y aquí teníamos un ejemplo de este carácter en este título que escuchábamos, All I Need Is a Boy, interpretado por Annie Ross, en un álbum íntegramente dedicado a música de Broadway, escrito, como digo, por Sondheim. La orquesta que acompañaba era la de Buddy Bregman, un personaje que reclamaron en muchas ocasiones por la eficacia que tenía, por su funcionalidad, pues tanto Bing Crosby como Anita O'Day, esta última otra de las cantantes, por cierto, blancas, como Annie Ross, importantes en la historia del jazz. Helen Merrill, si tuviéramos que hacer un trío con las mejores de estas voces blancas, sería la que faltaría en esa terna. Pero hoy vamos a ir a otro asunto, porque en el 65 Annie Ross inaugura en Londres un club de breve existencia, el Annie's Room, en el que yo siempre he querido ver a la Annie Ross de la película de Robert Altman, Vidas Cruzadas, una película del 93, y que tenía una extraordinaria banda sonora en la que Annie Ross, ya muy veterana, se mostraba con una voz grave, interpretando canciones completamente diferentes. Podría, y digo que solamente podría, estoy especulando, no que sea, podría ser el equivalente de lo que poco después del 65 traería otra cantante británica al grupo Azimuth, y me estoy refiriendo a la todavía en activo Norma Winston, a la que cambiando en 180 grados, por supuesto, el registro sonoro que teníamos hace un momento, vamos a escuchar en una versión de una composición del autor armenio clásico Comitas. Ella, la propia Norma Winston, le puso letra y esto se llama Cradle Song.

Cradle Son, una canción del compositor armenio Komitas, que ahora interpretaba la cantante británica Norma Winston, antaño, hace muchos años, en los 70, componente del trío Azimuth con Kenny Wheeler y el pianista John Taylor. Su trío ahora lo completaban el clarinetista bajo Klaus Gessin y el pianista italiano Glauco Venier, que es un poco el sustituto del malogrado John Taylor, que no sé si seguía unido sentimentalmente a Norma Winston, pero en los tiempos de Azimuth ciertamente lo estaba. Glauco Venier publicó un disco a piano solo en el año 2016, se llama Miniaturas. Recuerdo que el repertorio adolecía de cierta gravedad, había mucha solemnidad en el temario, pero también había algunas cosas interesantes. Por ejemplo, una adaptación, ya que estábamos hace unos instantes con clásicos, vamos ahora con otra, de una pieza del compositor renacentista Guillaume Dufay, se llama Séjour de l'âme, que por supuesto escuchamos ya.

Hemos hablado alguna vez de la tremenda calidad de los músicos de jazz que hay en Italia y toca volver a hacerlo ahora para hablar de Glauco Venier, el pianista al que escuchábamos ahora interpretando una composición de Guillaume Dufay, que es aquel músico del franco-flamenco del primer renacimiento, una composición, decía, titulada Séjour de l'âme. Y da igual, cuando hablamos de músicos italianos, reparar en trompetistas, en bateristas, en saxofonistas, pianistas, por supuesto, todos son realmente buenos. Sin embargo, ya que estamos con pianistas, vamos a seguir repasando algunos nombres, algunos intérpretes de este instrumento, porque los hay extraordinarios. A mí no es ningún secreto esto tampoco, por su lirismo, por sus recursos, por la gran cultura musical que tiene. Me fascina Danilo Rea y no me parece bueno dejar pasar más tiempo. Luego llegarán otros, sin escucharle en este maravilloso Ave María del compositor Fabrizio Tandré.

En su momento lo dije muchas veces, pero es que todavía me resulta increíble que a este hombre no se le haya disfrutado demasiado en directo entre nosotros. En algunos lugares, absolutamente nada. Y más increíble todavía es que quizás siga sin escuchársele en la radio tampoco. Es Danilo Rea, uno de los pianistas que no es que refunda en el clasicismo con otros estilos, es que sencillamente no tiene conciencia de que existen fronteras en la música. Él entra en la casa común de, no sé, se me ocurre pensar en Chopin, en Liszt, sin ninguna clase de problemas, y conecta a través de un pasaje que solamente él conoce con la casa de Bill Evans. Más o menos, y escuchábamos una versión pianística de Ave María, por cierto, una composición de Fabrizio De André, más o menos estaba diciendo como Stefano Bolani, al que oímos ahora acompañado del contrabajista Ares Tavolacci, el baterista Walter Paoli, en esta versión calmada del clásico de Bert Kallman y Oscar Hammerstein, muy famosa la interpretación de Louis Armstrong, A Kiss to Build a Dream On.

0: Aristavolacci, el baterista Walter Paoli, acompañaban en esta versión lentificada, balanística de A Kiss to Build a Dream On al pianista Stefano Bolani, que hace ya unos cuantos años fuera una de las promesas del piano contemporáneo de jazz, quizá junto a Robert Glasper y a Jason Moran, aunque estos son, especialmente en la parte de Jason Moran, palabras mayores. Hoy Bolani es, en cambio, aunque sé poco de él últimamente, una realidad palmaria. Reconocido en 2007 con el European Jazz Prize, el prestigioso galardón vienés, esta forma de interpretar que tenía ahora, uniendo fuerzas a los componentes de uno de sus tríos, no es otra cosa que una muestra de su enorme seguridad y de su cosmopolitismo, capaz de enfrentarse a lo que quiera que se le ponga por delante.
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0: Más o menos como hace Enrico Pieranunzi, este más veterano, que en el Village Vanguard neoyorquino, en las noches del 7 y el 8 de julio de 2010, acompañado del contrabajista Mark Johnson y el baterista Paul Mosen, interpretaba esta espléndida composición propia, Tales from the Unexpected.

Tales from the Unexpected, una composición de Enrico Peranucci interpretada en directo desde el Village Vanguard neoyorquino por Paul Mosen en la batería, Mark Johnson al contrabajo y Enrico Peranucci, su autor, al frente de este trío desde su piano. Peranucci, que es músico del que tenemos conocimiento en los últimos años, sobre todo por los discos, por sus lanzamientos fonográficos, porque sus conciertos, que tiempos hubo en los que nos visitó en diferentes ocasiones, al comienzo del milenio, por ejemplo, han ido reduciéndose sistemáticamente y es una lástima porque te aseguro que verle ya es quedarse prendado de él en adelante. Yo le vi una vez reinterpretando canciones cinematográficas de Nino Rota para Fellini, y aquello era realmente único. Y hablando de cine, en este caso ahora de otro director italiano de prestigio, hablo de Pasolini, otro pianista llamado Antonio Farao también hace maravillas en su álbum Takes of Pasolini, grabación en la que en compañía de Miroslav Vitus en el contrabajo y Danilo Imer en la batería interpretaba, por ejemplo, esta composición propia dedicada a la película Medea.

Sugerentísima esta música de películas imaginada, todo el disco es así, se llama Takes on Pasolini. Esto era Medea, que el pianista Antonio Farao grabó y publicó hace algunos años en compañía del contrabajista Miroslav Vitus y el baterista francés Daniel Lemaire. Y vamos a seguir con pianistas, seguimos con pianistas italianos y continuamos. Es el tercer punto en común con Pasolini, porque a este creador, este provocador, este poeta, escritor, realizador cinematográfico, también le dedicó un disco Stefano Battaglia, que se llama sencillamente Pasolini. Siempre me ha gustado mucho de su temario esta composición titulada Calas, está resuelta con Salvatore Maiore en el contrabajo y Roberto Dani en la batería.

Desde el piano, Stefano Battaglia recreaba el mundo del cineasta Pier Paolo Pasolini en este álbum titulado así, simplemente Pasolini, del que escogíamos una composición del propio Battaglia, se llama Calas, en la que también estaban Salvatore Maiore y Roberto Dani en la batería, una de esas baterías, por cierto, cuyo sonido transparente asentaba a la perfección las notas de Battaglia que parecían salidas de las manos de Keith Jarrett. Y ahora que traemos este tema de las influencias a colación, otro de los que observa una cierta fijación con aquel maestro estadounidense, con Keith Jarrett, es Giovanni Guidi, en esta su música decididamente romántica, que si nos escuchas a menudo seguro que conoces, aunque no así el título que ahora te vamos a proponer. Se trata de un clásico de Gus Kahn y de Joseph Livingston, es I'm Through with Love, y su duración hace que con él seguramente lleguemos al final hoy de esta edición de los clásicos del jazz y del swing en Radio Nacional de España.

0: Delicadísima esta versión del tema de Gus Kahn y de Joseph Livingston, I'm Through With Love, interpretada ahora por Giovanni Guidi al piano, en compañía del que parece ya su trío estable en los últimos años, el contrabajista estadounidense Thomas Morgan y el baterista portugués João Lobo. Saludos de Emilio Arroyo, que estuvo en el control técnico de sonido de este estudio 205 de Radio Clásica en Radio Nacional de España, desde cuyos micrófonos se dirigió a ti, como siempre, Luis Martín. Gracias por tu atención y hasta nuestra próxima cita.
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0: Son las 3, las 2 en Canarias. ¿Qué tal están? Reciban un saludo de Marta Solano. Estamos a punto de comenzar Clásicos Populares. Solanita, ¿cómo estás?
1: Hola, muy buenas. Pues muy animada hoy. Ayer un poquito agobiada, pero hoy animada.
0: Te veo muy
1: Sí,
0: guapa, muy
1: muchas
0: animada. Yo estoy
1: gracias.
0: animada, bueno, siempre.
1: Siempre, ¿no? ¿Tú eres fiestera, Marta?
0: ¿Te digo la verdad?
1: Sí.
0: Sí, un poquito, sí, me gusta más en verano. Y cuando entro en ese bucle de venga la última, bueno, va a ser la penúltima, la antepenúltima, pues eso, que la última nunca llega.
1: Claro. Ahí es cuando tú sabes que el límite de la fiesta, no hay límite básicamente,
0: No
1: ¿no?
0: limit.
1: Bueno, sí, ese momento la verdad es que ya una está perdida. Pues yo vengo hoy a reivindicar que la fiesta, el pasárselo bien, no es ningún invento moderno, sino que ya es algo antiguo, antiguo. De hecho, hace más de 2000 años ya tenía hasta nombre, las bacanales.
0: Anda, esos son palabras mayores,
1: Sí,
0: ¿eh?
1: sí, sí, sí. Y además estamos invitadas a una por Camille Saint-Saëns, ¿eh?
0: ¿En serio?
1: Sí.
0: Bueno, pues a ver qué le dice que no a una buena fiesta. Yo me marcho antes de que esto se nos vaya de las manos. En un ratito tengo programa. Nos escuchamos en una hora. Os dejo con Clásicos Populares.
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1: ¿Qué tal? Bienvenidas, bienvenidos a Clásicos Populares. Hoy vamos a empezar con La Bacanal de Sansón y Dalila, la ópera de Camille Saint-Saëns, que estrenó en 1877 y que es la única de sus 13, la única del compositor, que se sigue representando a día de hoy de forma pues más o menos regular, ¿no? Para ponernos en situación y que sepamos un poco qué se nos viene y a qué tipo de fiesta nos enfrentamos hoy, a la que hemos sido invitados. Los filisteos están celebrando una gran victoria, ¿vale? Han capturado a Sansón y han organizado una fiesta en honor a su dios Dagón. Saint-Saëns convierte, digamos, este momento en una auténtica explosión, pues, de ritmo, de color orquestal, dando lugar a la página más espectacular, así lo digo yo, de toda la ópera.

0: Bueno, con permiso de François Xavier Gaud y Le Siècle, vamos a interrumpir esta bacanal del acto tercero de la ópera Sansón y Dalila de Camille Saint-Saëns, que era la que elegíamos para abrir el programa de hoy.
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0: De 1857 fue el año en el que nació Vincent van Gogh, uno de los pintores más influyentes de la historia, todos lo conocemos, y también en el que comenzaron a comercializarse los ascensores de Elisha Otis, equipados con un freno de seguridad que, bueno, impedía que la cabina se precipitase en caída libre en caso de que fallase ese cable que la sujetaba, ¿no? En cuanto a la música clásica, también tenemos cositas. En este año, para bien o para mal, se conocieron Robert Schumann y Johannes Brahms, el principio de una bonita amistad que fue una de las más populares del romanticismo, ¿no? Y además fue un gran año para Verdi, que estrenó Il Trovatore y La Traviata. Y con estos datos, seguro que hay más de uno, más de una, que ya saben cuál va a ser nuestro hit de hoy. Y es que La Traviata se estrenó el 6 de marzo de 1853. Aquella noche la obra no hizo muchos amigos, no fue un gran éxito, pero hubo un número que sí que consiguió conquistar al público presente. Hablamos del brindis, una invitación a disfrutar de la vida, del amor, del presente, con un estribillo tan pegadizo que más de un siglo y medio después aquí seguimos cantándolo, ¿no? Dime tú si este brindis de La Traviata no se merece entrar hoy por la puerta grande como la canción del verano de 1853.

0: Livia Monality, Calici, era la canción del verano que habíamos escogido para este año, para 1853, ese brindis del primer acto de La Traviata que hemos escuchado en la voz del tenor Luciano Pavarotti y de la soprano Joan Sutherland, que no estaban solos, estaban acompañados del coro de la Ópera de Londres y la Orquesta Filarmónica Nacional con Richard Bonin a la dirección.
1: Egunon, el miércoles 29 de julio cumple 15 años nuestro sobrino Marco. Él es muy bueno, sobre todo componiendo canciones de rap, pero queremos dedicarle sus tías y primos desde Bilbao, yo incluida, Cristina, la canción principal de la saga de Indiana Jones, Reyes March, de John Williams, para animarle, que ha salido de una reciente cirugía complicadita, con una madurez increíble y no ha podido festejar este fin de su cumple porque está evacuado. Esperemos, confiemos que el 29 lo celebre de vuelta en su localidad. Sorionak, Marco, eta musu handi bat, y un beso igualmente para todas y todos, que estén o no viviendo circunstancias parecidas.

Para la última película de Indiana Jones, El Dial del Destino, su director James Mangold contó una anécdota muy simpática sobre Williams, que decía que por lo visto al principio dijo que compondría solo algunos temas para la nueva entrega, pero claro, se puso manos a la obra y ocurrió un poco lo

0: de siempre, ¿no? Que ya no pudo parar. La inspiración fue creciendo hasta que completó, pues, la banda sonora completa de esta última entrega de Indiana Jones. Y es que, aunque cada película va incorporando nueva música, siempre hay algo que no cambia en estas películas y es la Raiders March, ¿no? Que es la que acabamos de escuchar. Este inconfundible tema que sigue acompañando a Indiana Jones, pues, en cada aventura y que los familiares de Marco, entre ellas estaba su tía Cristina, que es quien nos ha hecho esta petición, han querido dedicársela por su cumpleaños. Muchas felicidades de parte de todo el equipo de Clásicos Populares a Marco y esperamos que pronto puedas volver a casa, recuperarte y celebrar tus 15 años.
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0: 900, 137, 137. Como esas miguitas diminutas de pan que caen al suelo cuando le pegas un pellizco a la barra, pues así de pequeñito es el fragmento que tenemos hoy para el concurso. Y ya, porque entonces llama a todo el mundo. Habrá gente hasta que con este poquito lo sepa. Vamos a volver a escucharlo. 900, 137, 137. Ya sabéis, como siempre, buscamos obra y autor, pero hoy vamos a sortear una camiseta de Clásicos Populares.
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0: Si pensamos en Beethoven y en una obertura, lo más probable es que nuestra cabeza vaya directamente y nos diga Egmont. Y es normal, porque es una de las obras más famosas del compositor. Pero en clásicos populares también nos gusta de vez en cuando abrir ese cajón donde tenemos pequeñas joyitas que no suenan tan a menudo y que también a lo mejor se merecerían ser un clásico popular, como por ejemplo esta obertura del Rey Esteban, una obra que Beethoven compuso por encargo en 1811 para la inauguración del teatro, de un teatro en Budapest. Escuchábamos la Gewandhaus Orquesta con Ricardo Chailly a la dirección.
1: Con el agua al cuello.
0: Durante siglos en Venecia los gondoleros pasaban horas recorriendo los canales de la ciudad, ¿no? Y para hacer más llevadero el viaje, a falta de radio y de clásicos populares, solían cantar mientras remaban al ritmo, pues, del balanceo de la góndola. A esas canciones se las llamó barcarolas y con el tiempo muchos compositores pues empezaron a componer las suyas. Una de las más famosas y de las que más nos gustan es la de los cuentos de Hoffmann de Jack Offenbach. Lo curioso es que esta pieza no la compuso para esta ópera en exclusiva, sino que ya la escribió años antes para otra obra que no tuvo mucha chicha, ¿no? No fue mucho éxito. Y a quien no le gusta, quiero decir, si tú compones algo que tú sabes que vale y que te gusta y lo pruebas y ves que no funciona, pues oye, pues darle una segunda vida, ¿no? ¿Por qué no? No lo vamos a juzgar porque de hecho le funcionó bastante bien y esa barcarola consiguió el lugar que se merece. Y precisamente por eso hemos decidido subir hoy a una góndola, a una barquita, a donde, bueno, cada uno buenamente pueda, ¿no? Por eso y también porque a nuestro querido, queridísimo Fernando Blázquez se le ha antojado pues que le pongamos banda sonora a sus vacaciones. Claro que sí, lo que necesites.
2: Oli, Ana.
0: Oli, oli.
2: Mira, es que te mando este mensaje desde una terraza desde Lima. Tengo justo enfrente ahora mismo la Valeta
0: Qué
2: con
0: bien.
2: el puerto lleno de barcos. Hay una calma
0: Qué
2: increíble.
0: suerte.
2: Tengo una cervecita delante y he
0: Anda,
2: pensado
0: mira.
2: que es un momento idóneo para hacer una petición
0: Ha
2: musical.
0: pensado.
2: Así que, como estoy mirando al mar y no dejan de pasar barquitos, me ha venido inmediatamente a la cabeza una barcarola. Así que,
0: Anda.
2: si puede ser, si me
0: Claro, por
2: dejas, me
0: Dios.
2: gustaría escuchar la barcarola de los cuentos de Hoffmann, de Offenbach. Me encanta la versión de Anna Netrebko con Irina Arantxa,
0: Vale.
2: pero si prefieres la instrumental, que creo que es de la Sinfónica de
0: No, hombre,
2: Gotemburgo,
0: no, no,
2: también
0: la
2: me vale.

0: Eran las voces de Ana Netrebko y Elina Garancha interpretando esta barcarola de los cuentos de Hoffmann, de Jack Offenbach, junto a la orquesta y el coro de Praga y con Emmanuel Vilón a la dirección, todos por petición de Fernando Blázquez, poniéndole música a su paisaje vacacional.
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0: 900-137-137. Ya lo único que falta es para que llame para conseguir una camiseta desde su terraza. Bueno, dicen que hay personas que con muy poquito ya saben en qué estás pensando, ¿no? A ver si con los oyentes pasa un poco lo mismo. A ver si con este poquito de música saben cuál es la obra de hoy. Juan Enrique, desde Sevilla, buenas tardes.
2: Sí, buenas tardes.
0: ¿Qué tal? ¿Te ha dado tiempo?
2: Pues sí, me ha parecido...
0: ¿Te ha parecido? ¿Qué te ha parecido? Cuéntame.
2: Pues me ha parecido que es el comienzo del concierto de violín de Mendelssohn.
0: Vale, es una forma que te pueda parecer, claro, perfecto.
2: Sí.
0: Pues Juan Enrique, el número uno para ti.
2: Ajá, muy bien.
0: Gracias. Carmen de Madrid, buenas tardes.
3: Buenas tardes.
0: ¿Y a ti qué te ha parecido?
3: A mí me ha parecido El lago de los cisnes, de Tchaikovsky.
0: El lago de los cisnes para Carmen, ¿vale? Pues te damos...

0: Es el número dos, claro, es que es tan cortito, pues que pueden parecer, depende de quién lo escuche, una cosa u otra. Laura de Tarragona, buenas tardes.
1: Hola, yo pienso lo mismo, me ha parecido el lago de los cisnes de Tchaikovsky.
0: Vale, igual que Carmen, van dos votos para Tchaikovsky y su lago de los cisnes. Para ti te damos el tres, Laura. Muchas gracias.
1: Gracias.
0: Y Mori de Madrid, buenas tardes. Cerramos contigo esta primera ronda. ¿Qué te ha parecido a ti?
2: A ver, Ana,
0: A ver.
2: indefectiblemente, además era una petición, es el concierto para violín de Tchaikovsky, de Mendelssohn, perdona, y
0: Vale.
2: estoy súper segura porque, vamos, es una pieza que oigo desde que estaba en el vientre de mi madre.
0: Vale, entonces lo tienes segurísimo y vamos, y
2: Seguri.
0: si te hubiéramos puesto medio segundo en vez de un segundo, a lo mejor también lo tenías claro, ¿no?
2: Pues yo creo que sí, porque ese y Aída. Las pillo al vuelo,
0: Al
2: vamos. Oye,
0: vuelo.
2: y quiero felicitar a todas las Martas del planeta.
0: Es verdad,
2: Que
0: hoy
2: hoy
0: es
2: es
0: Santa
2: Santa Marta.
0: Marta.
2: Además, luego llamaré, la felicitas de mi parte a Marta.
0: Venga, perfecto. Yo
2: Venga.
0: la felicito de tu
2: Oye,
0: parte.
2: tu camiseta de colorines.
0: Ah, pues muchas gracias, Molly. Siempre es
2: Venga,
0: un
2: guapa.
0: placer. Venga, para ti el número
2: Gracias.
0: 4, Molly, el 4, que no se
2: Venga,
0: te olvide.
2: vale. Sí.
0: Venga,
2: Un besito.
0: un besito, luego seguimos con más.
3: Manuel de Madrid, quería pedir el tercer movimiento de la Sinfonía número 3 de Brahms. Enhorabuena y muchas gracias.

0: Qué bonito este tercer movimiento, este poco alegreto de la Sinfonía número 3 de Johannes Brahms, una obra que algunos de sus contemporáneos llegaron a llamar la heroica de Brahms, en referencia pues a la tercera Sinfonía de Beethoven, y también la Sinfonía del Encanto de la Vida Silvestre, como la llamaba su amiga Clara Schumann. Sea como sea, nuestro oyente Manuel de Madrid quería escucharla y nosotros se la hemos puesto en una interpretación de Claudio Abbado al frente de la Filarmónica de Berlín. Y ya sabéis que este verano estamos con vuestras peticiones, vuestras dedicatorias, así que si tú también quieres dejar la tuya, pues puedes hacerlo con un mensaje en WhatsApp, por ejemplo, en el 689-869-347 y si prefieres un mensaje en el contestador, pues también lo puedes hacer, 91-346-1010. 25.
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0: Les informamos de que durante los próximos minutos vamos a activar el modo avión. Les recordamos que dejen las prisas en tierra y permitan que la música les lleve a un lugar lejos de las obligaciones del día a día. Hoy despegamos con Edvard Elgar y su Chanson de Matin, canción de la mañana, una de esas melodías que tienen la capacidad de hacer que cualquier momento del día pueda empezar con buen pie.

0: Pues esta canción de la mañana, ¿no? Esta chanson de Matin, Elgar la compuso originalmente para violín y para piano. Ya con el tiempo fue cuando la orquestó él mismo. De hecho, es la versión que hemos disfrutado en este modo avión con la Royal Philharmonic Orchestra y Pinchas Zukerman en la dirección.
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0: 900-137-137. ¿A qué obra, a qué compositor pertenece este mini fragmento de hoy? Pues vamos a ver qué nos dice Javier de Leganés. Buenas tardes.
2: Hola, buenas tardes.
0: ¿Cuál es tu propuesta, Javier?
2: Yo coincido con la oyente que ha llamado en cuarto lugar y tengo, y yo creo que igualmente claro, que es el concierto para violín de Mendelssohn.
0: Vale, tú tiras por Mendelssohn, perfecto. Pues te damos sí. El número 5, a ver si hay suerte.
2: Muchas gracias.
0: Chao. A ver por quién tira Arantxa de Albacete, buenas tardes.
3: Hola, buenas tardes.
0: ¿Tenemos propuesta nueva o tú estás entre Tchaikovsky y Mendelssohn también?
3: Propuesta nueva, muy corto el fragmento, pero muy creo corto. Que es la pavana de Gabriel Fauré.
0: Vale, tú apuestas por Fauré y su pavana. Vale, Arantxa, te damos a ti el número 6. Gracias por arriesgar también. Y a ver qué nos dice Fernando de Santander. Buenas tardes.
4: Hola, buenas tardes, Ana, ¿qué tal?
0: Muy bien, ¿y tú qué tal?
4: Pues bien, aquí trabajando un poco y agradándome la compañía que me hacéis todas las tardes.
0: Anda, pues estamos igual entonces. A ver, Fernando, ¿de quién es para ti este mini fragmento?
4: Pues no sé si puedo ser original, pues...
0: A ver...
4: A mí me parece que es...
0: Vale.
4: Entonces, pues me quedo con Mendelssohn también,
0: con
4: el concierto para violín.
0: Perfecto, pues te damos el número 7, a ver si hay suerte.
4: Bueno, gracias.
0: Venga, un abrazo, buena tarde. Y terminamos con Javier de Madrid, buenas tardes.
5: Hola, buenas tardes.
0: ¿Cuál es tu apuesta, Javier?
5: Pues yo pienso también que es el concierto para violín de Mendelssohn.
0: Vale, el concierto para violín de Mendelssohn, que es básicamente lo que más está diciendo los oyentes sí. Que están llamando. Bueno, Javier, pues a ver si hay suerte.
5: Lo tengo claro.
0: Lo tienes claro, clarísimo, ¿no? Vale, pues te damos el 8, porque sí. Si lo tienes tan claro, lo mismo, entras hasta en el sorteo.
5: Oye, Ana, perdona, quiero mandar un ánimo muy grande para todos los que están sufriendo los problemas de los incendios, las evacuaciones y todo esto, que es una auténtica tragedia.
0: Pues sí, entonces, mucho ánimo.
5: Mucho ánimo para ellos, que yo lo he vivido, que he estado 4 días fuera, llegué anoche al pueblo y... Ferrería del Oliva, que ha estado muy afectado, así que venga, mucho ánimo a todos.
0: Mucho ánimo a todas las familias y todas las personas afectadas, a ti también, Javier, y también pues reconocer la labor de las personas y los profesionales pues que luchan para y han luchado para frenar el fuego. Bueno, pues ese era el mini fragmento de hoy y hemos barajado Fauré, Tchaikovsky y Mendelssohn. Pues vamos a ver si era alguno de estos tres compositores.

0: Pues efectivamente, era el primer movimiento, ese allegro molto appassionato del concierto para violín en mi menor, opus 64, de Felix Mendelssohn. Escuchábamos al violín a Hilary Hahn. Entonces, tenemos aquí el recuento y a la tacita van el número 1, el 4, el 5, el 7 y el 8. A ver quién se lo lleva. Pues el número 7, Fernando de Santander. Para allá que va esa camiseta de clásicos populares.
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0: Pues efectivamente era un temazo The Entertainer de Scott Joplin, interpretado por Lan Lan.
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Y hoy nos vamos con este vals moderato, este segundo movimiento de la Serenata para Cuerdas, opus 48 de Tchaikovsky. Ya sabes que este verano estamos pinchando aquí en Clásicos Populares tus temas preferidos, así que ya sabes, si tienes uno o quieres hacer una dedicatoria, 689-869-347, notas de voz en WhatsApp y el 913461025, mensajes en el contestador. Muchas gracias a los compañeros de documentación por facilitarnos los temas de hoy. Y un saludo más efusivo que nunca, más de lo habitual, de Paloma Ram, que se va hoy de vacaciones en cuanto den las 4 en punto. También de Marta Avis, que ha estado ahí también en la producción. De Víctor Represa, en el control de sonido. Y Pablo Ruiz, en la realización. ¡Hasta mañana!

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1: Queridos oyentes de Radio Clásica, muy buenas tardes. ¿Qué tal? ¿Cómo estáis? Os damos la bienvenida a este tramo de Reflejos en el agua, en el que hasta las 5 de la tarde, 4 en las Islas Canarias, quien nos habla, Gracia Terrén, junto a Paula García, ante los mandos del sonido, os invitamos a escuchar, a oír, a recordar, a descubrir o redescubrir un mar de músicas de diferente índole. Como los días pasados, vamos a comenzar enérgicos, hoy con la fuerza del compositor romántico alemán Johannes Brahms, pero en una versión muy especial. Vamos a escuchar el cuarteto con piano en sol menor opus 25, una de sus obras de cámara más vibrantes, que adquirió nueva vida cuando el compositor vienés Arnold Schönberg lo orquestó en 1937. El maestro vienés, padre de la segunda escuela de Viena a comienzos del siglo XX, sentía por Johannes Brahms una profunda admiración. Lo consideraba un innovador oculto bajo un manto clásico, alguien que con un lenguaje aparentemente tradicional abría nuevos caminos en la estructura y el desarrollo musical. Esa devoción se tradujo en un gesto muy particular y Schönberg orquestó el cuarteto para piano número 1 en sol menor opus 25, una de las obras de cámara más monumentales de Brahms. Al transformarla en partitura sinfónica, Schönberg le dio otra dimensión, casi como si se descorriera un telón para mostrar la arquitectura grandiosa que ya estaba contenida en el original camerístico.

Así de enérgico era este final, el cuarto movimiento, rondó a la Zingarese, presto, en una versión dirigida por Marc Albrecht, al frente de la Orquesta Filarmónica de los Países Bajos. Y de lo vibrante pasamos a la intimidad con Federico Mompou, el compositor catalán que escribía música como quien susurra, un maestro de lo breve, de lo esencial. Sus diálogos son páginas mínimas que llenas de sentido, donde el silencio cuenta tanto como las notas. Aquí, en manos de Arcadi Bolodos, descubrimos un universo introspectivo y delicado, música que se escucha hacia adentro, como si nos invitara a cerrar los ojos y dejar que el tiempo se detenga.

de la miniatura, el susurro y lo volátil de Diálogos de Federico Mompou, interpretado por Arkady Volodos, vamos a visitar ahora una obra monumental dentro del repertorio de cámara, la sonata número 3 para violonchelo y piano de Ludwig van Beethoven. Es la más famosa de sus 5 sonatas para esta formación, compuesta en 1808 en plena madurez creativa. Tiene una cualidad especial. El violonchelo no es ya un acompañante del piano, sino un interlocutor en pie de igualdad.

Jacqueline Dupré y Daniel Barenboim, violonchelo y piano respectivamente, nos recreaban este primer movimiento de la sonata para violonchelo y piano número 3 en la mayor, opus 69, en su primer movimiento. Juntos dialogaban con brío, con ternura y con nobleza, en un equilibrio perfecto entre lirismo y energía. Y de Beethoven saltamos a un compositor español, otro compositor español, en esta ocasión Jesús Guridi, uno de los principales exponentes de la música vasca que vivió entre 1886 y 1961. Además de sus famosísimas zarzuelas, El Caserío y Amaya, junto a otra obra sinfónica, Guridi también fue un gran compositor de cámara y entre sus obras destaca su cuarteto de cuerda número 1, como queda de manifiesto en este primer movimiento que vamos a escuchar ahora y en el que se pueden percibir los ecos de la tradición romántica centroeuropea en la que se educó, pero con giros melódicos que nos recuerdan a sus raíces vascas.

0: Era el cuarteto Bretón, una agrupación especialista en este repertorio magnífica, quien nos acercaba esta música llena de nobleza y calidez, como habréis podido percibir, que combina el rigor académico con un alma profundamente lírica. Y lo que hemos escuchado era el primer allegro, el primer movimiento, allegro moderato del cuarteto de cuerda de Jesús Guridi.
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0: Y de las resonancias románticas pasamos ahora al barroco, con George Friedrich Händel. Vamos a escuchar el concierto en fa mayor, opus 4, número 5, una obra escrita originalmente para órgano y que más tarde se adaptó para la flauta. Esta transcripción conserva la energía vital y el espíritu brillante de Händel en un despliegue de virtuosismo y frescura que sigue contagiando entusiasmo 3 siglos después. Vamos a escuchar sus 4 movimientos, larghetto, allegro, alla siciliana y cuarto y último, presto.

puro Händel, como si el compositor nos sonriera a través de la música, luminoso, vivaz, con ese sentido teatral que caracteriza toda su música. La flauta solista estaba interpretada por Jean-Pierre Rampal, gran flautista de todos los tiempos, dirigido por Jean-François Pellart y la orquesta de cámara Jean-François Pellart. Cambiamos totalmente de coordenadas.

Como una estrella que brilla sola en el cielo nocturno, nos llegaba esta joya mexicana, Estrellita, de Manuel Ponce, en la versión para violonchelo y piano. Pocas melodías han conquistado tantos corazones con tan pocas notas. La voz cálida del instrumento del violonchelo corresponde a nuestro joven y prestigioso violonchelista Pablo Ferrández, acompañado al piano por Julián Quintín. Y de la dulzura de Estrellita, de Manuel Ponce, vamos a pasar a una de las canciones más bellas, íntimas y más luminosas a la vez, de Richard Strauss y de toda la historia de la música. Se titula Mañana, en alemán Morgen. El texto es una declaración de esperanza. Después de la tormenta, mañana brillará de nuevo el sol y los enamorados caminarán de la mano sobre la arena, en silencio. Así dice el texto. Espero que os resulte maravilloso escuchar cómo la voz se eleva sobre un acompañamiento delicadísimo de cuerdas y un violín solista que dialoga con el canto como un reflejo del alma.

0: La inconfundible voz de Jesse Norman, junto a la orquesta de la Gewandhaus, una de las más antiguas de Europa, bajo la batuta de un gran maestro como Kurt Masur, han interpretado la canción titulada Morgen o Mañana, opus 27, número 4, en su versión orquestal. Richard Strauss compuso esta canción en 1894 como regalo de bodas para su esposa, la soprano Pauline de Ana. Y tanto en su versión con piano como en la posterior orquestación del propio compositor, es un canto a la esperanza, a la paz y al amor compartido.
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0: Y lamentablemente llegamos al final de nuestro programa, poquito a poco, y vamos a cerrar con un aire festivo y lleno de color, escuchando la Rapsodia Cubana de Ernesto Lecuona en arreglo de Tirino sobre aires populares. Esta gran figura del nacionalismo musical cubano, que vivió entre 1896 y 1963, está considerado como la más importante influencia de la música cubana del siglo XX. Rapsodia Cubana es una celebración de ritmos y melodías populares transformadas, tamizadas, al lenguaje pianístico, un calidoscopio de sonoridades caribeñas que se despliega con un virtuosismo y chispa. Es un al final alegre, luminoso, que nos recuerda cómo la música trasciende fronteras y tradiciones para convertirse en un lenguaje universal.

La Rapsodia Cubana, sobre aires populares, de Ernesto Lecuona, y en un arreglo de Tirino para piano y orquesta, ha estado interpretado por Tomás Tirino al piano, junto a la Orquesta Sinfónica de la Radio Nacional de Polonia, dirigidos por Michael Bartos. Y así, con esta música que nos transporta a Cuba, ponemos punto final a nuestro programa de hoy. Este Nuestros Reflejos en el Agua ha sido un mosaico de estilos y emociones que nos recuerda que la música es infinita y que, como el agua, fluye sin conocer fronteras. Hemos visitado a Brahms, a Mompou, a Beethoven, a Guridi, a Händel, Ponce, Strauss y Lecuona. En el control técnico ha estado Paula García, quien me ha asistido magníficamente, y al micrófono se despide con cariño Gracia Terrén. Gracias por acompañarnos esta tarde, una tarde más, y os invito a seguir aquí en Radio Clásica y a recuperar este y otros programas en nuestros podcasts en radiotelevisión.es/Radio Clásica. Y si deseáis escribirnos para hacer cualquier sugerencia o petición, la dirección de correo electrónico es radioclásica@rtve.es. Hasta pronto y que la música os acompañe.

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Hola, hola, ¿qué tal? ¿Cómo estáis? Hoy es miércoles 29 de julio de 2026 y os damos la bienvenida a la segunda parte de este espacio de selección musical aquí en Radio Clásica, Reflejos en el Agua. Os recibimos ya en los estudios de la Casa de la Radio, aquí en Prado del Rey, en Madrid, Alejandro del Castillo en el control técnico de sonido y Eva Sandoval al micrófono. Estaremos con vosotros, con vosotras, hasta las 7 de la tarde o hasta las 6 si estáis en la Comunidad Canaria. Queremos saludar también a nuestros oyentes nocturnos que nos están escuchando en la repetición de este mismo espacio en la madrugada del sábado al domingo. En este tiempo de verano y tiempo de música vamos a escuchar hoy obras de Clara Wieck, de Henry Purcell, de Joseph Haydn, de Giuseppe Verdi, de Francis Poulenc, de Igor Stravinsky y de Alma Mahler. Un repertorio muy variado, como solemos hacer en este espacio de tarde de selección musical, que hoy iniciamos con el instrumento español por antonomasia, con la guitarra. Vamos a escuchar una obra de Francisco Tárrega, compositor nacido en Villarreal, Castellón, en 1852 y fallecido en Barcelona en 1909. Además de compositor, guitarrista, fue pedagogo. Y vamos a escuchar su gran vals, una pieza que suena a nostalgia, a atardecer y también a tiempos pasados de la tecnología. Enseguida lo comprenderéis.

Con David Russell a la guitarra escuchábamos este famosísimo Grand Vals de Francisco Tárrega, una pieza que seguramente sea una de las más escuchadas de todos los tiempos. Hasta 20.000 veces por segundo se decía que se escuchaba esta obra, que fue utilizada concretamente pues unos segundos de esta pieza en 1993 por Anssi van Jokke y Lauri Kivinen como tono de llamada por su famosa corporación de teléfonos móviles. Bueno, pues seguimos en la segunda parte de Los reflejos en el agua de hoy y lo hacemos, como ya os anunciábamos, con Clara Wieck, que fue una niña prodigio, pero que volcó su talento principalmente en la interpretación pianística. Tras una lucha encarnizada contra su padre, el prestigioso pedagogo musical Friedrich Wieck consiguió casarse en 1840 con Robert Schumann, junto al que tuvo nada menos que 8 hijos. Pero claro, su carrera compositiva pues se resintió, especialmente durante los primeros años de matrimonio. Clara ha escrito algunas pequeñas piezas en las que muestra su calidad musical y una dulzura de invención como nunca había alcanzado. Pero sus hijos y su marido, quienes siempre vivimos en el reino de la imaginación, no somos demasiado compatibles con las tareas compositivas. Bueno, eso decía Robert Schumann, marido de Clara Schumann o Clara Wieck, en 1843. Pero no solo la dificultad de conciliar la vida familiar con la profesional frenó la carrera compositiva de Clara. También tuvieron mucho que decir los prejuicios de la sociedad de la época. Decía la propia Clara: alguna vez creí que tenía talento creativo, pero he renunciado a esta idea. Una mujer no debe desear componer. A pesar de todas las dificultades, nos dejó un catálogo pequeñito, pero muy sustancioso, de composiciones. Por ejemplo, las romanzas Opus 21, que escribió entre 1853 y 1855, es la última colección relevante de su catálogo. ¿Y a quién se las dedicó? Pues a Johannes Brahms.

Con Antonio Oyarzábal escuchábamos las tres romanzas para piano opus 21 que Clara Schumann, o Clara Vick Schumann, terminó en 1855. La primera, un andante en la menor, la segunda, un alegreto en fa mayor y la tercera en sol menor. Pues bien, seguimos ahora en estos reflejos en el agua de Radio Clásica y lo hacemos con un gran giro en la trayectoria estilística de este espacio, porque nos vamos hasta el barroco inglés. Nos vamos hasta Henry Purcell, nacido en 1659, fallecido prematuramente a causa, parece ser que de un catarro y mal curado en 1695, y que está considerado, Henry Purcell, uno de los mejores compositores ingleses de todos los tiempos, porque además incorporó a su música elementos estilísticos franceses e italianos, generando aún así un estilo propio inglés de música barroca. Y esto se puede comprobar muy fácilmente en sus anthems religiosos, como por ejemplo el que escribió en 1693 para coro mixto, órgano y solistas. Su título

es O Give Thanks Unto the Lord, número de catálogo Z33, algo así como Dad Gracias al Señor, que se estructura en una serie de secciones contrastantes en donde encontramos una armonía muy rica, también una manera muy expresiva de poner en música el texto, que en este caso proviene del Salmo 106 y que pone el foco en temas como la oración, el recuerdo o la salvación. Escuchamos ya ese anthem de Henry Purcell, Dad Gracias al Señor.

Give Thanks Unto the Lord era el anthem de Henry Purcell, su número de catálogo Z33, Dad gracias al Señor, podríamos traducir el título de esta obra, que escuchábamos con Nicholas Whitcomb, con James Bowman, con Charles Daniels, con Michael George como solistas, con el coro del New College de Oxford, con The King's Consort y con Robert King dirigiendo a todo el conjunto y también tocando el clave. Las secciones de este anthem eran las siguientes: Dad gracias al Señor, la primera; ¿Quién puede expresar las nobles obras del Señor?, la segunda; Recuérdame, oh Señor, la tercera; Para que yo vea la felicidad de tus escogidos, la cuarta; y por último, Bendito sea el Señor, Dios de Israel.

Joseph Haydn fue un compositor austríaco, nacido en 1732, fallecido en 1809, tuvo una vida longeva, extensa y, como sabéis, fue uno de los máximos representantes del periodo clásico. Fue conocido como Papa Haydn por muchas cosas, por ser algo así como el padre de la sinfonía o el padre del cuarteto de cuerda, gracias a sus importantes contribuciones a ambos géneros, más bien en lo que es su desarrollo, no tanto en el nacimiento como tal, porque ahí se disputan esa corona pues una serie de compositores coetáneos, pero también Joseph Haydn contribuyó al desarrollo instrumental del trío con piano y también a la evolución de la propia forma sonata, que de una forma u otra pues estaba presente en todos esos géneros que hemos comentado, la sinfonía, el cuarteto de cuerda y también el trío con piano. Y en este último nos quedamos porque vamos a escuchar el trío para piano, violín y violonchelo en mi menor, Hoboken 15, número 12, que fue escrito por Haydn entre 1788 y 1789. Tiene tres movimientos que contrastan el carácter melancólico del modo menor con la brillantez del modo mayor, y esos movimientos son los siguientes: allegro moderato de gran lirismo y estructura clásica, marcado por la emotividad muy especial del tema principal. Después le sigue un andante que propone un contraste brillante y reposado que cambia al modo mayor, ofreciendo una melodía elegante y más pausada, y terminamos con un rondó presto, final rápido, ágil y luminoso que cierra la obra de manera enérgica y alegre. Escuchamos este trío de Haydn en una interpretación historicista con Patrick Cohen, Eric Hobart y Christoph Kwan.

en una interpretación historicista protagonizada por Patrick Cohen al piano, por Eric Hobart al violín y por Christoph Kwan al violonchelo. Escuchábamos este trío para piano, violín y violonchelo en mi menor, Hoboken 15, número 12, que Joseph Haydn escribió en 1789 en sus tres movimientos, allegro moderato, andante y rondó presto. Y seguimos en Estos reflejos en el agua, segunda parte de Radio Clásica, en esta tarde del miércoles 29 de julio de 2026. Y os proponemos escuchar ahora una de esas oberturas operísticas que dejan huella. Se trata de la obertura de La Forcha del Destino, o La Fuerza del Destino, esa ópera en cuatro actos con música de Giuseppe Verdi y libreto en italiano de Francesco María Piave, que tiene argumento español, sí, porque se basa en la obra teatral Don Álvaro o La Fuerza del Sino, de 1835, del escritor español Ángel de Saavedra, duque de Rivas. Esta obra tiene una cierta fama de gafe, lo que es la ópera La Forcha del Destino, porque tanto su composición como su estreno pues tuvieron alguna que otra desgracia o contratiempo que perduraron muchos años. Por ejemplo, la noche del 4 de mayo de 1960, sobre el escenario de la Metropolitan Opera House de Nueva York, el barítono estadounidense Leonard Warren falleció mientras cantaba un fragmento de esta ópera estrenada en 1862, La Forcha del Destino. La trama transcurre en España e Italia alrededor de 1750 y su obertura, como sabéis y como vamos a comprobar ahora escuchándola, ha tomado vida propia más allá de la propia ópera.

0: Pues ahí estaba esa obertura de la ópera La Forcha del Destino de Giuseppe Verdi, que escuchábamos en una grabación de referencia de 1977. Ricardo Muti lideraba a la Orquesta Neofilarmonia de Londres.
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Seguimos en estos reflejos en el agua de Radio Clásica de hoy miércoles, un miércoles de julio, en el que vamos a fijarnos en la flauta travesera, sí, porque vamos a escuchar la sonata para flauta y piano de Francis Poulenc, que esperamos que ponga un rayo de luz para esta tarde de verano. Poulenc, como sabéis, fue el miembro más destacado del grupo de los seis franceses. Por sus timbres cercanos a

A la voz, sensuales y aterciopelados, Poulenc escribió sus más bellas páginas en el género camerístico para instrumentos de viento, como esa flauta travesera que mencionábamos. Bueno, pues entre diciembre de 1956 y marzo de 1957, nada menos que en el Hotel Majestic de Cannes, compuso esta sonata para flauta y piano, que es una obra de madurez que dedicó a la memoria de la importantísima mecenas americana Elizabeth Sprague Coolidge. Como decíamos, la escribió entre el 56 y el 57 y Francis Poulenc falleció en 1963, es decir, un poquito después de escribir esta y otras de sus últimas partituras. El alegro malincónico inicial de esta sonata exhibe una nostálgica y ornamentada melodía en la flauta que se apoya en un dulce acompañamiento del piano. La cantilena que le sigue, el segundo movimiento, nos sumerge en una atmósfera ciertamente flotante, como de tiempo suspendido. Y domina de nuevo el lirismo de la flauta, ese rayo de luz para una tarde de verano, como decíamos. Y por fin el virtuosismo y la jovialidad llegan en el presto yocoso final. Con Juliette Hurel y Hélène Couberg escuchamos ya la sonata para flauta y piano de Poulenc.

Allegro malinconico, cantilena y presto giocoso eran las tres secciones de esta sonata para flauta y piano, número de catálogo S-164 de Francis Poulenc, que escuchábamos con Juliette Hurel a la flauta y Hélène Couberc al piano. Y seguimos en estos reflejos en el agua de Radio Clásica de hoy, miércoles 29 de julio ya de 2026, y lo hacemos pues escuchando a uno de los compositores protagonistas del concierto que llegará a las 7 de la tarde en los festivales de verano de la UER, de la Unión Europea de Radio Televisión. Se trata de Igor Stravinsky, de quien hemos escogido una obra pues no demasiado interpretada, pero muy original. Decía Igor Stravinsky: mi misa surgió en parte a raíz de unas misas de Mozart que encontré en una tienda de segunda mano de Los Ángeles allá por 1942 o 1943. Al interpretar aquellas delicias pecaminosas en estilo rococó y operístico, supe que debía componer mi propia misa, pero una de verdad. Bueno, pues Stravinsky escribió efectivamente, sí, su propia misa como obra litúrgica para coro mixto y doble quinteto de viento. Lo hizo entre 1944 y 1948 y destaca por su estética neoclásica y sobre todo austera. Stravinsky, aunque era ortodoxo ruso, escribió para el rito católico romano con el fin de que esta misa fuera funcional y utilizada en misas reales. Pero lo curioso es que quiso eliminar cualquier atisbo de romanticismo o dramatismo operístico, y así esta misa de Stravinsky se caracteriza por una pureza casi medieval. El texto en latín se canta con una enorme claridad y las voces a menudo son dobladas por los instrumentos de viento, madera y metal para crear un sonido despojado.

y directo. Pues bien, con el coro del English Bach Festival, con los Trinity Boys Choir, con la orquesta del English Bach Festival y con Leonard Bernstein en la dirección, escuchamos ya esta misa de Igor Stravinsky.

0: Kyrie, Gloria, Credo, Sanctus y Agnus Dei, es decir, las secciones habituales de la misa, son las que han conformado esta misa para coro mixto y doble quinteto de viento que Igor Stravinsky pues escribió entre 1944 y 1948. La escuchábamos con Leonard Bernstein dirigiendo al coro del English Bach Festival, al Trinity Boys Choir y también a la orquesta del English Bach Festival, una grabación de 1977.
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0: Continuamos ahora con piano de un gran romanticismo, porque nos encontramos con Frédéric Chopin y con su Barcarola en Fa sostenido mayor, opus 60, pieza escrita del otoño de 1845 al verano de 1846. Chopin falleció apenas 3 años después, en 1849, pero sí que pudo ver publicada esta obra en Leipzig en 1846. Está en la tonalidad de Fa sostenido mayor, es una obra de absoluto madurez tanto en el concepto como en la realización, esta Barcarola, aunque Chopin, pues ya enfermo, trabajó en ella con algunas dificultades, tuvo que abandonarla en varias ocasiones antes de concluirla, pero pese a esos esfuerzos compositivos resultó una obra fluida y de extraordinaria belleza. Está escrita la pieza en forma de Barcarola, se caracteriza por ese tono tremendamente romántico y ligeramente nostálgico también. La mayor parte de la técnica de la mano derecha son terceras y sextas, mientras que la mano izquierda se caracteriza por intervalos amplios, en ocasiones mayores a la octava, y característica fundamental de esta Barcarola es su ritmo en 12x8, ese compás que utiliza Chopin para construir una música que recrea de alguna forma el surcar de una góndola veneciana, porque ese término de barcarola proviene de las canciones típicas venecianas de las góndolas y pues nos intenta transmitir un poco ese mecer del agua en su ondulación. Pues bien, escuchamos ya esta Barcarola en Fa sostenido mayor opus 60 de Frédéric Chopin y lo hacemos en interpretación de Vladimir Askenazy.

Así de bien sonaba la Barcarola en Fa sostenido mayor opus 50 de Frédéric Chopin, una obra que escribió el autor polaco entre 1845 y 1846 y él falleció apenas 3 años después, en 1849. Escuchábamos esta pieza bastante popular dentro del catálogo chopiniano con el pianista Vladimir Askenazy. Y vamos a concluir nuestros reflejos en el agua de hoy, miércoles 29 de julio de 2026, con una pieza que se titula La noche de verano era apacible. Es de alguna manera una invocación para que la noche de este miércoles 29 de julio pues también lo sea. Lo que nos sorprende un poco, seguro, es su autora. Se trata de Alma Mahler, bien conocida por haberse casado con personajes notables del siglo XX, el compositor Gustav Mahler, el arquitecto Walter Gropius y el novelista Franz Werfel, pero cuya música se está recuperando y rescatando en los últimos tiempos, porque además de editora musical austríaca, también fue compositora. Alma Mahler nació en Viena en 1879, falleció en Nueva York, ya bien entrado el siglo XX, fue muy longeva su existencia, falleció en 1964, y hay que decir que Alma Mahler fue hija de la cantante Anna von Bergen y del pintor Emil Jakob Schindler. Creció en un entorno privilegiado, que frecuentaban grandes artistas, y comenzó a estudiar música siendo una niña. Con tan solo 9 años ya componía y tocaba el piano. Después de la muerte de su padre en 1892, su madre se volvió a casar con uno de los últimos discípulos de su marido, Karl Moll, y entre los amigos de su padrastro estaba Gustav Klimt, que le dio el primer beso a Alma Mahler cuando ya tenía 16 años y el 34. Eso nos recuerda al famosísimo cuadro de Gustav Klimt, El beso. Además, en su juventud, Alma tuvo una serie de encuentros con el director teatral, por ejemplo, Max Burkhardt, y también con el compositor Alexander von Chemlinsky. Bueno, pues de Alma Mahler vamos a escuchar esa canción que en versión original era para voz y piano y que sonará en un arreglo para voz y orquesta. La noche de verano era apacible y lo vamos a hacer con Iris Vermilion en la voz, la orquesta del Concertgebouw de Ámsterdam y Ricardo Chailly en la dirección.

Pues hasta aquí esa canción de Alma Mahler sobre texto de Gustav Falke, Laue Sommernacht, La noche de verano era apacible, podríamos traducir el título de esta pieza en versión original para voz y piano que hemos escuchado en un arreglo para voz y orquesta. Iris Vermilion, mezzosoprano, interpretaba la parte vocal y junto a ella la orquesta del Real Concertgebouw de Ámsterdam y Ricardo Chailly dirigiendo a todo el conjunto. Y es momento ya de despedirnos de esta segunda parte de Los reflejos en el agua de hoy miércoles 29 de julio aquí en Radio Clásica. Siempre nos gusta dejar paso a la calma de las olas con las que nos solemos despedir de estos reflejos en el agua de Radio Clásica y aprovechamos para contaros que mañana, jueves 30 de julio, con presentación de Irene de Juan, podréis escuchar desde las 4 menos 3 minutos de la tarde aproximadamente hasta las 10 de la noche Sigfrido de Richard Wagner en dirección de Christian Thielemann. Así que mañana no habrá reflejos en el agua en su segunda parte aquí en Radio Clásica, ni tampoco en la primera. Como comentábamos, la ópera nos llevará desde las 4 hasta las 10. Y ahora os vamos a dejar con festivales de verano, claro que sí, como siempre, en este caso con un concierto que nos llega desde Snape Maltins en Aldeburgh. Y así nos volveremos a escuchar en estos reflejos en el agua pasado mañana, el viernes 31 a las 5 de la tarde, las 4 en Canarias. Nos despedimos ya, Alejandro del Castillo desde el control técnico de sonido y Eva Sandoval desde la locución y selección musical. Disfrutad de este festival de Bayreuth que llega mañana y nosotros nos volvemos a encontrar el viernes. Adiós.

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2: Y este festival nos va a llevar hasta Aldeburgh, concretamente a Snape Maltins, para una velada celebrada el pasado 18 de junio, que fue emitida originalmente por Radio 3 de la BBC y que sonará en la sintonía de Radio Clásica con Guillermo Ruiz a los mandos del control técnico de sonido y Martín Llade frente al micrófono. Pues nuestro colega de la BBC 3, Martin Handley, nos da la bienvenida a Snape Maltins, el maravilloso auditorio en el corazón de la sede del Festival de Aldeburgh. Una velada celebrada el pasado 26 de junio con la Britten Sinfonia en el escenario, dirigida por su concertino Sue Byers. Este festival conmemora el 50º aniversario de la muerte de su cofundador Benjamin Britten, y el programa de esta noche comienza y termina con su música. Nos espera una velada de obsesión, abandono y furia absoluta, con momentos ocasionales de calma a medida que las historias de la antigua mitología griega impregnan la música de tres siglos. Más adelante, la mezzosoprano Ellen Charleston se unirá a la orquesta para interpretar la música dramática de Haydn, Charpentier y la visceralmente poderosa Fedra de Britten. También escucharemos el mágico ballet Apolo Musagético de Stravinsky, y John Woolrich será el artífice de la interpretación de un aria de Monteverdi traducida a una página conmovedora para la viola. Pero primero escucharemos al joven Benjamin Britten, cuyo joven Apolo para piano y cuerdas fue una de las primeras piezas que completó durante su estancia de 3 años en América del Norte a partir de 1939. Fue un verano abrasador y Britten dijo que había un sol como nunca antes había visto. Esa sensación de asombro impregna la pieza, al igual que el verso del poema Hyperion de Keats: se yergue ante nosotros el nuevo y deslumbrante dios del sol, estremeciéndose con radiante vitalidad. Apolo en proceso de transformarse en un dios del Monte Olimpo. O sea que vamos a escuchar ya al pianista Ian Farrington y a Joe Byers con las cuerdas de la Britten Sinfonía en el escenario de Snape Maltins para interpretar este Young Apollo de Benjamin Britten.

Una fanfarria deslumbrante para piano y cuerdas, eso afirma Martin Handley en la BBC3. Young Apollo, de Benjamin Britten, interpretada en Snake Maltins para abrir este concierto del Festival de Aldeburgh en directo. Bueno, nosotros en diferido en Radio Clásica, con el pianista Ian Farrington, con la Britten Sinfonía dirigida desde el violín por Joe Byers. Y bueno, pues esta obra fue estrenada en Canadá con Britten como pianista a finales de 1939, pero posteriormente retiró la obra. ¿Por qué razón? No se volvió a interpretar hasta el Festival de Aldeburgh de 1979, 3 años después de la muerte de Britten. Ahora vamos a continuar, mientras retiran el piano del escenario, para escuchar Ulysses Awakes de John Bullrich, compuesta en 1989. Le parece a nuestro colega de la BBC3 muy conmovedor que la cabina de transmisión, desde donde está realizando su trabajo, esté en la ranura lateral del auditorio, donde solían sentarse los primeros codirectores artísticos del festival, Britten, Peter Pearce e Imogen Holst. Bueno, él además afirma haberlos visto cuando estaba en la orquesta tocando para uno de los conciertos de reincorporación de 1970 después de que el Maltins sufriera un grave incendio. Eso es lo que nos cuenta Martin Handley. Es un lugar fantástico para observar tanto lo que ocurre en el escenario como al público del auditorio. John Bullrich no es ningún extraño en este festival y nos lleva al recinto de los dioses nuevamente. Su pieza de 1989, Ulysses Awakes, es una recreación del área de apertura de Ulysses en la ópera de Monteverdi, Il ritorno de Ulysses in patria. Bullrich orquesta su música para viola solista, tocada en esta ocasión por el violinista principal de la Britten Sinfonía, Wen Han Yang, y 10 intérpretes de cuerda. La pieza refleja el interés de Bullrich por la música antigua, en particular a través de la transcripción creativa de obras de compositores como Monteverdi. Esta pieza luminosa y elegíaca se inspira en el momento de la odisea en el que Ulises se despierta profundamente confundido en una playa de su isla natal, de Ítaca. Después de todo, ha sido un viaje bastante largo. Por cierto, esto coincide con la presencia estos días en las pantallas de la Odisea de Christopher Nolan. Bien, de todos modos, Ulises no logra reconocer el paisaje de su hogar debido a una niebla creada por la diosa Atenea. Se nos muestra el héroe, el rey de Ítaca, sumido en la agitación. Cree que ha sido engañado y abandonado en una tierra desconocida. Lamenta su sensación de aislamiento y alienación. Bueno, John Bullrich lo que hace aquí es que la viola solista cante el aria de Ulises, el aria original de Monteverdi, de una manera cautivadora, inquisitiva y a veces agitada. Y van a entrar ya los músicos de cuerda de la Britten Sinfonía, incluyendo al solista de viola, Wen Han Yang, que será la voz de Ulises, para interpretar este Ulysses Awakes de John Bullrich en este festival de Aldeburgh.

0: Cautivadora de verdad esta Ulysses Awakes, Ulises Despierta de John Bullrich, que parte del área de Ulises en el retorno de Ulises en Patria Monteverdi, transformando la línea vocal en la parte de viola solista maravillosamente inquisitiva. El solista, por cierto, fue Wen Han Yang, con las cuerdas de la Britten Sinfonía dirigidas desde el violín por Zoe Byers en el escenario de Steam Maltins, en este concierto del Festival de Aldeburg que nosotros estamos ofreciendo a nuestros oyentes a través de la sintonía de Radio Clásica. Bien, pues es una revisión de un área de apertura de 1640, nada menos, una línea vocal transformada en un lamento instrumental que transmite tal aislamiento y anhelo. Él dice, la viola canta Ulises utilizando el lado plañidero del instrumento para reflejar la soledad interior del héroe. Y ahora a la Britten Sinfonía se le va a unir la mezzosoprano Helen Charleston para incorporar a dos mujeres de los mitos griegos antiguos. Me alegra mucho que mi querida Ariadna sea bien recibida en el Schottenhof, pero sí recomiendo a la Fräulein Pepper que articule las palabras con claridad. Eso es lo que Haydn escribió sobre su dramática cantata Solo Ariadna en Naxos, compuesta en 1789. Se convirtió rápidamente en una de sus obras más queridas, un éxito en sus conciertos de Londres, y cuando Lord Nelson visitó el palacio del príncipe Esterházy, en 1800 la cantata fue interpretada nada menos que por Lady Hamilton. El tema del abandono de la princesa cretense Ariadna por parte de Teseo en la isla de Naxos ha atraído compositores desde Monteverdi hasta Richard Strauss. En algunas fuentes del mito, Baco aparece justo a tiempo para rescatarla de su apuro, pero en otras, ella muere en semiconsciente, enloquecida de dolor. El texto anónimo musicalizado por Haydn insinúa un desenlace tan trágico. Pero antes de Haydn, retrocedemos un siglo hasta la obra maestra operística de Charpentier, Médée. Ella es otra mujer despreciada con la que no se debe jugar. Su aria engañosamente serena, que el Prix de Mon Amour, sigue a su constatación de que va a ser exiliada y poco antes de invocar a los demonios y ponerse en manos a la obra con el veneno. Hacia el final de la obra, no solo ha muerto Creonte, rey de Corinto, y su hija Creusa, el nuevo amor de Jasón, sino que en su furia por la traición de Jasón, la hechicera Medea ha asesinado a sus propios hijos. Pero de alguna manera, en el libreto de Corneille, Medea no emerge como una villana irredimible, envenenada por los celos, sino como un personaje profundamente ambivalente, impulsado a la locura por la ingratitud de Jasón. Charpentier le otorga no solo una música altamente dramática, sino que en esta partitura ofrece los 6 minutos más conmovedoramente bellos de toda la ópera. Bueno, pues esto es lo que podemos contarles de este número, que será interpretado por Helen Charleston con la Britten Sinfonía, dirigida desde el violín por Zoe Byers, una nueva incursión en la mitología clásica dentro de este concierto del Festival de Aldeburgo.
1: The whole piece is very dramatic and theatrical. Haydn was accused of not writing very theatrical operas. That is not the case.

Que el Prix de Mon Amour de Marc-Antoine Charpentier de la ópera Medea, en la voz de Helen Charleston, mezzosoprano, con la Britten Sinfonia dirigida por Joe Byers. Escuchábamos este aria, ¿Qué precio tiene mi amor?, por el personaje de Medea, ópera de 1693, interpretada en Snake Maltins. Y bueno, Medea enumeraba los sacrificios que ha hecho en nombre de su traicionero esposo Jasón, melancólica y digna, eso sí, en medio de su dolor asesina horriblemente a sus propios hijos, y en el siguiente capítulo de su vida se casa con Egeo e intenta envenenar también a su hijo. En fin, vamos a pasar a otra mujer despreciada, aunque está más inofensiva, en la cantata de Haydn, Ariadna en Naxos, con los mismos intérpretes.

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Aquel a quien tanto amé ha oído bárbaro e infiel. Esas son las palabras finales de Ariadna en la cantata de Haydn, Ariadna en Naxos, interpretada aquí en Snake Maltins, para finalizar la primera parte de este concierto en el 77º Festival de Aldeburgh. La mezzosoprano ha sido Helen Charleston, con las cuerdas de la Britten Sinfonía dirigidas desde el violín por Zoe Byers. Bueno, el aspecto del lugar, la puesta en escena. Las óperas de Haydn tienden a recibir críticas bastante mixtas. A veces son tachadas de aburridas, algo difícil de creer tratándose del gran maestro, pero aún así, ciertamente esta cantata, escrita en 1789, se siente como si hubiera sido influenciada por las tres óperas con libreto de Da Ponte, de su amigo Mozart. Particularmente quizá Don Giovanni, una obra donde el abandono de las mujeres constituye una parte principal del argumento. El ritmo y el sentido del drama de Haydn son absolutamente certeros a lo largo de esos 18 minutos de música. Bien, vamos ahora ya a pasar a la segunda parte, en la que Helen Charleston volverá a unirse a la Britten Sinfonía. Después del descanso que nosotros nos ahorramos aquí en la sintonía de Radio Clásica, volvemos a la mitología griega antigua. Y lo haremos a través de Fedra, de Britten, y antes de Apolo Musagético, o Musageta, de Stravinsky. Bien, pues en esta segunda parte recordamos, seguimos celebrando el 50, bueno, conmemorando el medio siglo que ha transcurrido de la muerte del cofundador de este festival, de Benjamin Britten. Por ello se están explorando aquí mitos y leyendas de la antigua Grecia. Por cierto, Fedra fue escrito en 1975, cuando Britten ya estaba gravemente enfermo, y el viaje de Fedra desde la locura hasta una búsqueda final de la pureza es una de las piezas más emocionalmente desgarradoras que jamás haya escrito. Esto por lo menos es lo que nos comenta nuestro colega en la presentación de la BBC 3, Martin Handley, que además tuvo oportunidad de conocer al propio Britten. Pero antes tenemos que viajar al Monte Parnaso por cortesía de Igor Stravinsky, cuya obra neoclásica definitoria es el ballet de belleza prístina Apolo Musageta, que surgió como resultado de un encargo en 1927 para un ballet de la Fundación Elizabeth Sprague Coolidge en Washington. El estreno puramente sinfónico allí fue rápidamente superado por la primera representación de la obra como ballet en París, bailado por los ballets rusos de Diaghilev con coreografía del joven Georges Balanchine, en su primera colaboración importante con Stravinsky. Balanchine se dio cuenta de inmediato de que la partitura de Stravinsky para orquesta de cuerda era especial, diciendo: en su disciplina y contención, en su sostenida unidad de tono y sentimiento, la partitura fue una revelación. Empecé a ver cómo podía aclarar, mediante la limitación, reduciendo lo que parecían ser innumerables posibilidades a la única posibilidad inevitable. Como tema, Stravinsky escogió episodios de la mitología clásica sobre Apolo y sus musas e hizo coincidir la elegancia del tema con el refinamiento de la música y su riqueza melódica. Hay dos escenas, la primera representa el nacimiento de Apolo, la segunda contiene danzas alegóricas con tres de sus musas: Calíope encarnando la poesía, Polimnia representando el mimo y Terpsícore revelando la danza al mundo. Eso culmina en el conmovedor pas de deux de Terpsícore con Apolo antes de que él guíe a las musas a su hogar en el monte Parnaso. Estamos esperando ya la entrada de los músicos de la Britten Sinfonía de nuevo al escenario de Maltins con su concertino Zoe Byers, quien los dirigirá en este ballet de Igor Stravinsky, Apolo Musageta.

0: Apollo leads the muses to their home on Mount Parnassus in that statuesque.
1: Apolo guía a las musas hasta su hogar en el monte Parnaso, en una apoteosis estatuaria y resplandeciente. El ballet Apolo Musageta de Stravinsky fue interpretado aquí, en Snake Mountains, por la Britten Sinfonia, dirigida desde el violín por Zoe Byars. Fue la primera obra norteamericana de Stravinsky encargada por Elizabeth Sprecz Kulich, quien durante los años 20 y 30 también fue responsable de obras importantes encargadas a Bartók y Schoenberg. El gran empresario Diaghilev se molestó por la decisión de Stravinsky de aceptar un encargo americano, en particular a alguien a quien Diaghilev describió como completamente sorda, lo que Stravinsky respondió: puede que sea sorda, pero paga. Apolo pudo haber tenido una temática griega, pero estaba pensado como un homenaje a la atmósfera pastoral barroca del siglo XVII francés. Stravinsky planeó originalmente usar arpa y piano, además de las cuerdas. Terminó componiendo su primera obra para orquesta de cuerda. Debió de ser una sorpresa para todos los que esperaban algo iconoclasta como la Consagración de la Primavera o algo más áspero. Lo que obtuvieron fue una partitura cautivadora y grácil. Y bueno, volvemos a Benjamin Britten, quien escribió su cantata Fedra para voz solista y pequeña orquesta en el verano de 1975 como homenaje a Janet Baker, que se había consolidado como una intérprete consumada de Britten y era una participante muy querida en los festivales de Aldeburgh. Las consecuencias de su cirugía cardíaca 2 años antes hicieron que no fuera posible una obra escénica a gran escala. Lo que Britten hizo en su lugar fue destilar toda su experiencia operística en una cantata a solo de 15 minutos modelada según las cantatas italianas de Händel. Britten restringió la orquesta a cuerdas y percusión con un continuo de cello solista y clavecín, tomando su texto de la traducción en verso de Robert Lowell de la obra Fedra de Racine. Al igual que muchos de los personajes operísticos de Britten, Fedra puede verse como una intrusa en conflicto con la sociedad en la que se encuentra. Y será nuevamente la mezzosoprano Helen Charleston la que se ponga en la piel de la heroína trágica aquí, Helen Charleston, como Fedra en esta cantata de Britten con la Britten Sinfonía dirigida por Zoe Byars.

El devastador final de Fedra, de Britten para voz y pequeña orquesta que se ha interpretado, pone fin a este concierto en el 77º Festival de Aldeburgh. Con la mezzosoprano Helen Charleston, con la Britten Sinfonia dirigida desde el violín por su concertino Joe Byers. Una solista magnífica que pone el broche final a un concierto en el que se conmemoran los 50 años que han transcurrido desde la muerte de Britten en 1976. Britten, cofundador de este festival de Aldeburgh, nos contaba el propio presentador, que recordaba haberlo visto con Imogen Holst, los dos directores del festival, Martin Hadley, que tocaba en la orquesta por entonces. Había rememorado sus momentos junto al propio Britten. Comenzaba con la obra Joven Apolo, ya un Apolo Opus 16, de Britten, aunque esta fue retirada de circulación por su propio autor y no fue interpretada después de su estreno hasta 3 años después de la muerte de Britten. Luego escuchábamos Ulysses Awakes, Ulises Despierta, de John Bullrich, una adaptación para viola y orquesta de cuerda del aria de Ulises en Il ritorno de Ulises en patria, de Claudio Monteverdi. Luego continuábamos con el aria Quel prince de mon amour, del acto tercero de Medea, de Marc-Antoine Charpentier, y la mezzosoprano que ha protagonizado estas veladas, Helen Charleston, entraba en el escenario para continuar después con la cantata londinense Ariadna en Naxos de Joseph Haydn. Y luego en esta segunda parte, hemos contado con Apolo Musageta, ballet de Igor Stravinsky, dos escenas para cuerdas a cargo de la Britten Sinfonia, para finalizar nuevamente con el autor al que se ha querido rememorar en este concierto que ofreció la BBC3 en vivo el día de su interpretación, el 18 de junio de este pasado año, en Snape Maltins, dentro del Festival de Aldeburgh. Y ya sí, vamos a despedir esta transmisión que hemos realizado desde Radio Clásica, Guillermo Ruiz, a los mandos del control técnico de sonido, y frente al micrófono, Martín Yade.

Y regresamos a la época barroca, en el tiempo que todavía nos queda para cumplir 2 horas desde el inicio de este concierto, de los festivales de Euroradio. Lo haremos con una selección de la suite Obertura para dos flautas, violín, cuerda y continuo en mi menor de Georg Philipp Telemann del año 1733, en la interpretación de música antigua Köln con la dirección de Reinhard Gebel.

0: Y esto era una selección de la suite Obertura para dos flautas, violín, cuerda y continuo en mi menor de 1733 de Georg Friedrich Telemann, en la interpretación de música antigua Köln con la dirección de Rainer Gebel.
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Hola, ¿qué tal? ¿Cómo estáis? Aquí da comienzo en Radio Clásica una nueva edición de La Taberna del Puerto, este altavoz para la música española y los intérpretes nacionales. Hoy, en nuestro espacio, van a ser dos los instrumentos que lo vehiculen. En primer lugar, la guitarra y, después, el piano, pero a cuatro manos. Porque hoy vamos a presentar dos novedades discográficas. La primera de ellas la protagoniza el guitarrista Roberto Morón Pérez, que estudió en Madrid, Italia y el Reino Unido, graduándose con honores de primera clase y licenciándose en musicología por la Universidad Complutense de Madrid. Posteriormente completó un programa de posgrado en la prestigiosa Royal Academy of Music de Londres, donde recibió el premio Julian Bream. Galardonado en numerosos concursos internacionales, Morón Pérez ha actuado como solista en nuestro país, en Suiza, Italia, Estados Unidos, Reino Unido, Ucrania, Alemania y Japón, y en concierto con numerosas orquestas nacionales de aquí de España. Recientemente interpretó el famoso concierto de Aranjuez con la Orquesta de Cámara de Los Ángeles y la Orquesta Sinfónica Nacional de Ucrania. Este álbum, que presenta en el sello Fresh Reference Recordings, tiene como protagonistas a cinco compositores: Tansman, Castelnuovo Tedesco, Haug, Manén y Monpou. Precisamente se cierra el disco con la famosísima suite compostelana de Frédéric Monpou, que se compone de preludio, coral, cuna, recitativo, canción y muñeira. Es una de las obras que interpretó Andrés Segovia y, de hecho, nos la presenta en este álbum dentro de lo que es una colección que ha elaborado el guitarrista Roberto Morón Pérez, que ha titulado Gran Finale Andrés Segovia Archive. Esta suite compostelana fue compuesta por Monpou en 1962, cuando era profesor junto a Andrés Segovia en los cursos internacionales de música de Compostela. Recordaréis que hicimos una entrevista al catedrático de guitarra allí en la Universidad de Santiago de Compostela, que es el guitarrista José María Gallardo del Rey. Dedicada al maestro linarense, la suite está inspirada en el folclore gallego y consta de esos seis movimientos que os acabo de mencionar. En ella se aunan los sonidos y modos característicos de la música española y gallega con armonías muy sutiles y muy evocativas, propias del estilo del compositor, cuya obra influenciará notablemente, entre otros, a músicos jazzísticos. A la hora de acercarse a una obra de este compositor, de Frédéric Monpou, hay dos elementos fundamentales que serán una constante en su obra: el sonido y el rubato. Nos dice Tomás Marco: toda su música nace del estudio a fondo de la sonoridad y más concretamente de la sonoridad pianística, puesto que toda la obra de Monpou surge tras una búsqueda en el teclado de recursos de sonoridad que pueden ser analizados armónica y tímbricamente, pero que obedecen a un primer impulso de pura sensibilidad sonora. En la suite compostelana, el rubato, especialmente en el preludio y el coral, y la sonoridad y enorme versatilidad tímbrica de la guitarra, serán una constante. Existe una perfecta simbiosis entre la alusión a lo popular y su propio lenguaje, que culminan en un lenguaje universal que trasciende lo folclórico. Vamos a escuchar ya esta famosísima obra para guitarra de Frédéric Monpou, que es una de las pocas obras que no son netamente pianísticas del compositor catalán, en sus seis movimientos, en sus seis piezas: preludio, coral, cuna, recitativo, canción y muñeira, en la interpretación del guitarrista Roberto Morón Pérez.

Era la suite compostelana de Frédéric Mompou en sus seis movimientos, preludio, coral, cuna, recitativo, canción y muñeira, que escuchábamos al guitarrista Roberto Morón Pérez en este álbum que ha presentado este año, Grand Finale, Andrés Segovia Archive.

Y pasamos ahora al piano a cuatro manos de la mano, valga la redundancia, de Antón y Maite Piano Dúo, que han presentado Mort au Printemps, Muerte a la Primavera, donde nos ofrecen una versión para piano a cuatro manos de La Consagración de la Primavera de Igor Stravinsky, además del Día y la Muerte de Fernando Remacha y En Blanco y Negro de Claude Debussy. Mort au Printemps nace de la confluencia entre una atmósfera histórica marcada por la muerte tan presente en el imaginario europeo de principios del siglo XX y la necesidad de explorar desde el dúo pianístico nuevas formas de expresión frente a lo trágico. Las tres obras que conforman este álbum no solo comparten ese trasfondo simbólico, sino que están profundamente conectadas por afinidades estéticas y vínculos personales entre sus autores. En todas ellas, la muerte actúa como pulsión creativa, aunque desde tres perspectivas distintas. Para Stravinsky se manifiesta como un ritual arcaico, casi utilitario. Para Debussy como una atmósfera opresiva atravesada por los ecos de la guerra. Y para Remacha como una vivencia íntima tras la pérdida de su nieto. El lenguaje único y versátil del dúo pianístico se convierte aquí en vehículo del ingenio de estos tres compositores en un disco que busca reivindicar la riqueza expresiva de un género tantas veces relegado a la sombra del repertorio solista u orquestal. Esto es lo que nos dice Maite León, una de las integrantes del Antón y Maite Piano Dúo. Y vamos a escuchar nosotros, para empezar, de este disco en el sello IBS Classical, En Blanco y Negro de Claude Debussy. Compuesta en 1915, nos dice Maite, integrante de este dúo de pianistas, En Blanco y Negro, En Blanc et Noir, es una de las obras más singulares y representativas del último Debussy. Aunque el compositor no quiso vincularla explícitamente a la Primera Guerra Mundial, el trasfondo trágico de la época se filtra inevitablemente en su música y tanto las anotaciones en la partitura como ciertas citas sonoras apuntan claramente en esa dirección. El primer movimiento, Avec emportement, con cólera o impetuoso, está precedido por una cita de Gounod, que dice lo siguiente: «Aquel que se queda en su sitio y no baila, admite su desgracia en un susurro». El segundo movimiento está dedicado a un oficial francés caído en combate. Parece que se abre con la plegaria de un soldado atrincherado, con el latido de su corazón agolpándose en la garganta y las trompetas aliadas resonando a lo lejos. El tercer y último movimiento está dedicado a su amigo Stravinsky y evoca un paisaje invernal con la cita «Invierno, eres un villano». Un carácter scherzando recorre este movimiento y el formidable juego de texturas permiten imaginar al invierno como un personaje travieso y endiablado. Vamos a escuchar a Antón y Maite Piano Dúo en Blanco y Negro de Debussy en sus tres movimientos, Avec emportement, Lente, Sombre y Scherzando.

0: Hasta aquí, en blanco y negro de Claude Debussy, en sus tres movimientos que hemos escuchado en la interpretación de Antón y Maite Piano Dúo en este Muerte a la Primavera, Mort au Printemps, que presentan en el sello IBS Classical y que hemos hecho nosotros lo mismo aquí, a su vez en la Taberna del Puerto de Radio Clásica.
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0: Y volvemos al disco de Roberto Morón Pérez, dedicado a la guitarra. Obras para guitarra que interpretó Andrés Segovia en este gran finale, Andrés Segovia Archive, así se titula este compacto. Vamos con una obra de Tansman que se titula Danza Pomposa.

La música de Aleksandr Tasman, un compositor polaco que nació en 1897 y falleció en 1986, era su danza pomposa en las manos de Roberto Morón Pérez a la guitarra. Las obras de este compositor son de estilo neoclásico y están inspiradas en la música judía polaca y tienen una influencia del compositor protagonista del otro disco que estamos presentando aquí en la Taberna del Puerto, de Stravinsky, y también influencias de Ravel. La mayor parte de su vida transcurrió en Francia y este país le concedió la nacionalidad y por ello se le considera un compositor francés. Tiene bastantes obras para guitarra, como Cavatina, Suite en modo polónico, Homenaje a Chopin o las variaciones sobre un tema de Scriabin, además de 100 composiciones para piano, 9 cuartetos de cuerda y muchas obras para otras agrupaciones, desde dúos hasta octetos de cuerda. Música orquestal, tiene 9 sinfonías, como tantos otros compositores que han llegado a esa fatídica cifra. Concierto para orquesta y ópera, una ópera, además de música de películas y obras para coro y orquesta. Vamos a seguir escuchando más música de Alexandre Tanzmann. Escuchamos ahora Preludio y Sagabande de su suite de 4 piezas, Cavatina.

La música de Alexandre Tanzmann, de nuevo aquí en la Taberna del Puerto. Hemos escuchado de Cavatina, Preludio y Sagabande en la guitarra de Roberto Morón Pérez. Y con esto llegamos al final de este programa de la Taberna del Puerto. Un placer, como siempre, acompañaros y esperando que haya sido un programa de vuestro completo agrado. Os espero también en la próxima edición de La Taberna del Puerto aquí en la sintonía de Radio Clásica. Ya sabéis, esta ventana a la música española y a sus intérpretes, porque aquí estaban sus intérpretes, los protagonistas de este programa, interpretando en esta ocasión música extranjera, en el caso del dúo de pianistas, con obras de Stravinsky y Debussy. Hasta una próxima ocasión, que seáis felices.

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1: En Francia siempre empiezan por meter en la cárcel a un hombre 3 o 4 años, tras lo cual lo juzgan. Voltaire, a Louis-François Armand de Vignerot du Plessis, duque de Richelieu, el 21 de julio de 1764. Hábil es un adjetivo que, como todos ellos, tiene diversas acepciones según cómo se use. Por regla general, hábil significa más que capaz, más que instruido, ya se refiera a un artista, a un general, a un sabio o a un juez. Puede un hombre haber leído todo cuanto se ha escrito sobre la guerra y hasta haberla presenciado, sin ser por eso hábil para dirigirla. Puede ser capaz de dirigirla, pero para adquirir el dictado de hábil general es preciso que haya mandado muchas veces con éxito. Voltaire, sobre el hábil y la habilidad, en su Diccionario Filosófico, en 1764. He dicho que todos los géneros me parecen buenos, menos el género aburrido. Cierto, señor, pero la grosería no es un género. Voltaire a Horace Walpole, el 15 de julio de 1768. Hoy son estas las palabras de Voltaire con las que les damos la bienvenida, Jorge Ferreiro en el control de sonido y María del Ser al micrófono, a un nuevo paseo por el jardín de Voltaire. Un paseo que daremos en torno a dos ideas más que actuales, de la mano de Plutarco: cómo sacar provecho de los enemigos y cómo distinguir a un adulador de un amigo que seguro tan cercano podemos sentir en nuestros días. Se dirige así a nosotros en este primer momento. Veo, querido Cornelio Pulger, que has elegido la forma más suave de la administración del Estado, en la que, siendo muy provechoso a los asuntos públicos, te muestras a ti mismo, privadamente, muy amable con los que tienen trato conmigo. Porque es posible encontrar un país, como se cuenta en Creta, sin animales salvajes, pero un Estado que no produzca envidia, celo o rivalidad, pasiones que son las más capaces de engendrar la enemistad, hasta ahora no ha existido, pero si no otra cosa, nuestras amistades no se enlazan con enemistades, entendiendo esto también el sabio Quiñón, quien a uno que decía que no tenía ningún enemigo, le preguntó si no tenía tampoco ningún amigo. Y me parece que le conviene al hombre de Estado observar las otras cosas en torno a los enemigos y oír a Jenofonte cuando dice, no de pasada, que es propio de un hombre inteligente sacar provecho incluso de los enemigos. Por eso, que muy recientemente se me prestó la oportunidad de decir sobre este asunto, reuniéndolo casi con las mismas palabras, te lo envío, guardándome en lo que pude de no tocar las cosas escritas en mis preceptos políticos, ya que veo que aquel libro siempre lo tienes en las manos. Se para, vuelve a mirarnos y ahora nos dice: además, se puede mirar al dicho de Diógenes, muy propio de un filósofo y un político. ¿Cómo me podré vengar de mi enemigo? Siendo tú mismo bueno y honrado. Los hombres se afligen cuando ven que los caballos de los enemigos son celebrados y sus perros alabados. Si ven cultivado el campo o el jardín florido, se lamentan. ¿Qué crees, pues, que harán si te muestras como un hombre justo, sensato y bueno, celebrado en discursos, limpio en tus obras, ordenado en tu género de vida, cultivando a través de tu pensamiento rica sementera de la que brotan prudentes consejos? Los hombres vencidos están atados con un silencio de muerte, dice Píndaro, pero no sencillamente todos, sino cuantos se ven a ellos mismos vencidos por sus enemigos en solicitud, honradez, magnanimidad, humanidad y favores. Estas cosas retuercen la lengua, dice Demóstenes, cierran la boca, ahogan y hacen callar. Pues como es habitual y tras estas primeras palabras hemos de hacer una también primera parada musical. En esta ocasión lo haremos escuchando el fragmento instrumental de La leyenda de José, opus 63, de Johann Strauss. Es la grabación realizada por la Orquesta Estatal Sajona bajo la dirección de Rudolf Kempe.

La orquesta estatal sajona, bajo la dirección de Rudolf Kempe, interpretaba el fragmento instrumental de La leyenda de José, opus 63 de Johann Strauss. Contrapunto musical a estas primeras palabras de Plutarco, quien antes de continuar caminando, y nosotros tras él, nos dice que si queremos afligir al que nos odia, no lo tachemos de hombre degenerado, ni cobarde, ni libertino, ni bufón, ni noble, sino tú mismo sé un hombre, muéstrate moderado, sincero y trata con amabilidad y justicia a los que tienen trato contigo. Pero si eres empujado a censurar, ponte a ti mismo muy lejos de las cosas que tú censuras. Adéntrate en tu alma, examina tus puntos débiles, no sea que algún vicio desde alguna parte te diga lo de aquel escritor de tragedias.

Platón, en las ocasiones en las que se encontraba con hombres que obraban torpemente, volviéndose hacia sí mismo, solía decir: ¿seré yo acaso igual que ellos? El que censura la vida de otros y enseguida observa su propia vida y la cambia hacia lo contrario, enderezándola y corrigiéndola, sacará algún provecho de la censura, que de lo contrario parece ser y lo es inútil y vacía. Por eso la mayoría se ríe si uno que es calvo o jorobado censura y se mofa de otros por las mismas cosas. Y en general es risible censurar y mofarse de cualquier cosa que puede devolverle la censura. Como León el Bizantino, quien habiendo sido injuriado por un jorobado por la enfermedad de sus ojos, dijo: «Tú me echas en cara una desgracia humana cuando llevas a tus espaldas la venganza divina». Y bien, no injuries a otro por adúltero si tú mismo eres un loco por los jóvenes, ni por desordenado si tú mismo eres ruin. Cambia ahora de registro, pero vuelve a recordarnos a Platón cuando dice: querido Antíoco Filópapo, que todos perdonan al que declara amarse mucho a sí mismo, pero que esto produce, junto con otros muchos males, el mayor mal de todos, por el cual no es posible ser juez justo e imparcial de sí mismo. En efecto, el amor se ciega ante lo amado, a menos que uno se acostumbre por el estudio a amar las cosas hermosas más que las innatas y familiares. Esto proporciona al adulador un gran espacio abierto en medio de la amistad, al tener como una útil base de operaciones contra nosotros nuestro amor por nosotros mismos, por el que, siendo cada uno mismo el principal y más grande adulador de sí mismo, admite sin dificultad al de fuera como testigo, juntamente con él y como autoridad aliada garante de las cosas que piensa y desea. El que es censurado como amante de aduladores es muy amante de sí mismo, ya que a causa de su benevolencia desea y cree tener él todas las cualidades. Deseo este que en cierto modo no es absurdo, pero cuya creencia es peligrosa y necesita mucha precaución. Vuelve a hacer una breve pausa y más adelante expresa lo siguiente. Entonces, ¿contra quién es necesario defenderse? Contra el que no lo parece y niega que es adulador, a quien no es fácil coger alrededor del asador, ni es cogido midiendo la sombra para saber la hora de la comida, ni borracho se queda en el suelo como se cayó, sino que la mayoría de las veces está sobrio y ocupado, piensa que debe meter las manos en los asuntos, quiere participar de las conversaciones secretas y, en general, es un trágico actor de la amistad, no un satírico ni un cómico. Como dice Platón, el colmo de la injusticia es parecer justo sin serlo. Pues ante estas nuevas palabras de Plutarco, que tan cercanas nos parecen, vamos a escuchar la cantata Cesate o mai cesate, RV 684, de Antonio Vivaldi. Es la grabación realizada por el contratenor Gerard Lesna junto a los miembros de Il Seminario Musicale.

Cantata Cesate o Mai Cesate, RV 684 de Antonio Vivaldi. Era la grabación realizada por el contratenor Gerard Lesna junto a los miembros de Il Seminario Musicale. A propósito de lo previo, nos dice también ahora Plutarco en esta parte del camino que debido a que la amistad es la cosa más agradable de todas y ninguna otra alegra más, por esto también el adulador atrae hacia sí con placeres y está en relación con los placeres.

Lo que sobre todo mantiene el principio de la amistad es la semejanza de ocupaciones y costumbres, y en general el alegrarse con las mismas cosas y evitar las mismas cosas acerca a las personas en primer lugar y las une a través de los mismos sentimientos. Después de observar esto, el adulador ordena y arregla como si fuera un trozo de madera, tratando de adaptarse y amoldarse a aquellos a los que ataca por medio de la imitación, porque es tan flexible para imitar y tan convincente con sus copias que puede decir: «No eres el hijo de Aquiles, sino que tú eres aquel en persona». Entonces, ¿cómo se pone en evidencia y por qué diferencias se descubre que no es igual a nosotros y que no llegará a serlo, sino que imita solo el parecido? Ante todo, es necesario ver la uniformidad y la continuidad de su manera de pensar. Si se alegra con las mismas cosas siempre y alaba las mismas cosas, y si dirige y ordena su propia vida hacia un único modelo, como conviene a un hombre libre, amante de una amistad y trato del mismo carácter, así en efecto es el amado. Pero el adulador, por no tener una sola morada de su carácter, ni vivir una vida elegida por él mismo, sino para otros, y modelándose y adaptándose para otro, no es ni simple ni uno, sino variado y complicado por correr y cambiar de forma como el agua, vertida de uno a otro contenido según sean los que lo reciben. Así pues, no es sobre todo en lo molesto de los servicios del adulador ni en la facilidad de sus promesas en donde uno podría conocer su naturaleza, sino mucho más en lo noble o vergonzoso de su servicio y en si se distingue por el placer o por la utilidad que proporciona. Finalicemos este nuevo trayecto escuchando el segundo y el cuarto de los 8 estudios de concierto de Wilhelm Posse, interpretados por la arpista Susana Mildonian.

La arpista Susana Mildonian interpretaba el segundo y el cuarto de los 8 estudios de concierto de Wilhelm Posse. Jorge Ferreiro en el control de sonido y María del Ser al micrófono, nos despedimos, finalizando aquí un nuevo paseo por el jardín de Voltaire. Pero cuidado, porque Plutarco no terminó aquí, sino que vuelve a detenerse para recordarnos ahora otra cuestión crucial. El adulador, al no ser capaz de ayudar a otros con palabras ni con nada, o ayudarles en una disputa, quedándose atrás en todo trabajo o esfuerzo, en las cosas fáciles está dispuesto. Ese hombre no es difícil de distinguir, porque si le mandas lo que quieras de asuntos oscuros y feos, está dispuesto a olvidarse de sí mismo con tal de agradar al que le manda.

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Esta es una imagen poética que nos remite a las páginas de Jardín junto al mar, una novela alumbrada por Mercè Rodoreda, la escritora en lengua catalana, que durante su exilio en Ginebra, tras la Guerra Civil Española, emprendió un viaje literario al espacio simbólico de un jardín. El relato nos lleva a un verano en una casa familiar, en la costa catalana, a las orillas del mar Mediterráneo, donde el protagonista es un viejo jardinero que nos da cuenta de un entramado de emociones y de acontecimientos que se teje en un complejo triángulo amoroso. En ese contexto, Mercè Rodoreda plasma la oportunidad efímera de la vida feliz, la idea del paraíso fugaz representado por un jardín y sus habitantes a través de los ojos de quien cuida el entorno, su jardinero. Y es que para Mercè Rodoreda, el jardín, sus plantas y flores no son un mero escenario o decorado, sino una proyección psicológica de los personajes, símbolo del paso del tiempo, de la nostalgia.

Inspirados hoy por la poética del jardín que mira al mar, símbolo que atraviesa las páginas de Mercè Rodoreda, nosotros emprendemos también nuestro paseo en Noches en los Jardines, el espacio de vocación sonora que realizamos en las noches de verano aquí en Radio Clásica. El equipo formado por Diego Requena y por quien les habla hoy, Micaela Vergara, contando con nuestro compañero Alex del Castillo en los mandos técnicos de la mesa de sonido. Así, siguiendo los pasos de un vergel que mira a la costa, hoy respiramos la brisa marítima que llega desde el océano para envolvernos en los perfumes de la noche, con una mezcla de notas de jazmín, lavanda y azucena de mar, aderezadas de salitre y maresía.

Emily, una joven cristiana, lamenta su cautiverio en medio de una tormenta, en un puerto. Su voz encuentra eco en el coro de marineros. Ella ha sido capturada por los corsarios y vendida como esclava a Osman, el visir de una isla perdida en el Océano Índico. Osman se enamora locamente de la joven, pero ella lo rechaza porque se mantiene fiel a su amor, Balear, un marino francés que se cree en ese punto que había muerto en el naufragio. Pero al final, después de muchas aventuras, Osman, en una muestra magnánima, libera a la pareja de enamorados para agradecer así el buen trato que él había recibido previamente cuando fue prisionero de Balear en el pasado. Pues bien, esta es una de las historias que tejen la compleja trama de Las Indias Galantes, esa ópera ballet de Jean-Philippe Rameau, estrenada en París hacia 1735, y donde se recrean varias historias de amor galante en lugares distantes y exóticos bajo la denominación genérica de Las Indias, lo cual nos lleva a entornos como Turquía, Perú, Persia, Norteamérica. Vamos, una excusa argumental para poder explorar las posibilidades teatrales y programáticas de la música del barroco en estado puro. Rameau, en su afán por dar boato al gran espectáculo, incluye efectos especiales producidos por maquinaria escénica, junto con decorados y vestidos fastuosos, todo con la idea de impresionar al rey Luis XV de Francia y a su corte. Interpretaba el aria de Emily con intervención de los marineros en ese primer acto de Sus Indias Galantes, la soprano Patricia Petibón, en compañía del grupo La Chetra, que dirige Andrea Marcon. Un momento de intensidad barroca, donde las emociones se funden con la naturaleza, en este caso una tempestad, donde el mar muestra su poderío en territorios remotos. El mar danza con un vergel de músicas variadas y exóticas.

Vamos dejando atrás la tempestad y continuamos navegando en Noches en los Jardines de Radio Clásica, explorando juntos un curioso mapa de jardines que miran al mar en distintos puntos del planeta. A continuación nos trasladamos a la ciudad más enigmática, Venecia, la ciudad de las islas, puentes y canales. Allí, a las orillas del Gran Canal, a unos pocos pasos de la Plaza de San Marcos, se encuentran los Jardines Reales. Así pues, tras una visita a la Basílica, vamos a resguardarnos de la lluvia, tomando asiento en una pérgola cubierta por glicinias, antes de entrar en el invernadero histórico o tomar un cappuccino en su cafetería.

Hijo de una familia noble, de hecho su padre quiso que estudiara leyes y que la música quedara tan solo relegada a una mera afición personal. Sin embargo, Benedetto Marcello pudo compaginar con acierto su carrera como abogado y magistrado con esa pasión por la música, convirtiéndose en uno de los compositores más emblemáticos del barroco veneciano. Su hermano Alessandro Marcello también fue un destacado músico de su tiempo. Muchas veces se han confundido partituras de uno y otro en atribuciones erróneas. Por su parte, Benedetto Marcello, nuestro protagonista, fue contemporáneo de Vivaldi y su estética comparte muchos rasgos estilísticos, tal y como hemos podido comprobar en una muestra de su voluminoso legado, en el cual se incluyen numerosas cantatas, música sacra, oratorios, sonatas, conciertos y música instrumental como esta sonata para flauta de pico y continuo en la tonalidad de re menor, la opus 2, número 2, que hemos disfrutado en una versión avalada por el flautista Maurice Stéillet.

Y continuamos navegando en Noches en los Jardines aquí en Radio Clásica, hoy trazando una ruta imaginaria que conecta distintos enclaves ajardinados con vistas al mar. En mayo de 1880, Richard Wagner llegó al pueblo italiano de Ravello, en la costa amalfitana, al sur de Italia, en la región de Campania, en una zona que se extiende entre el Golfo de Nápoles y el de Salerno, frente al mar Tirreno. Y ahí, en el acantilado, enclavado en la costa, se encuentra el jardín de Villa Ruffolo, que se distribuye en dos niveles mirando al mar, terrazas de inspiración morisca, donde habita una exuberante flora típicamente mediterránea, tan impactante que al parecer Wagner sintió que había encontrado en la tierra el jardín mágico de Kingsort, donde se ubica parte de la trama de Parsifal. Por aquel entonces Wagner ya había completado su obra, pero alentó a sus colaboradores a inspirarse en estos jardines para crear la escenografía del segundo acto de Parsifal, la que sería su última ópera, su gran testamento musical.

El mágico jardín de Klingsort ha sido encontrado. Esta es la frase que dejó anotada Richard Wagner en el libro de visitas del hotel en el que se hospedó, allí en Ravello, donde visitó la Villa Ruffolo, un enclave privilegiado que está en un acantilado con un exuberante jardín que se distribuye en dos niveles de terrazas mirando al mar. Allí acudió Richard Wagner en la primavera de 1880 junto con su esposa Cosima y con el pintor ruso Paul von Joukovsky, a quien le pidió que tomara apuntes de ese hermoso jardín para crear la escenografía del segundo acto de su ópera Parsifal, una partitura que había completado por aquellos momentos y que estaba en un proceso de preparación para presentarse en el Festival de Bayreuth. Así pues, Wagner quedó impactado por esos jardines de la Villa Ruffolo en Ravello, en la costa amalfitana al sur de Italia, y pareció que encontró en la realidad aquello que había imaginado en su mente a la hora de recrear los jardines de Klingsort, donde ubica parte de la trama de Parsifal. Nosotros hemos disfrutado con el arreglo para piano, una transcripción o paráfrasis que emprendió Franz Liszt, suegro de Richard Wagner, a propósito de la marcha del Santo Grial de Parsifal. La versión correspondía a Alan Marx al piano. Y desde nuestro vergel sonoro miramos al mar en Noches en los Jardines de Radio Clásica. Y es que los jardines que se cultivan en acantilados, con vistas a un océano o directamente en los paseos marítimos de la playa o en sus dunas, son todo un símbolo de resiliencia frente al clima, un desafío a la salinidad. Precisamente la idea del jardín y de su resiliencia inspira el libro Jardines junto al mar, donde se recopilan ejemplos de jardines de todo el mundo con hermosas imágenes y unos textos avalados por una especialista en el tema, Sorrel Everton. Así viajamos de California a Baleares, pasando por Grecia o por el Reino Unido, en un mapa de jardines costeros que es un canto a la idea de afrontar los desafíos que nos presenta la naturaleza. Pues bien, siguiendo esta idea inspiradora, nos trasladamos a continuación a Cornwalls, en el Reino Unido, donde encontramos jardines tan asombrosos como los del Minnock Theatre, que están enclavados en una escarpada ladera que rodea un célebre teatro al aire libre, donde prosperan plantas exóticas y suculentas gracias a una burbuja de microclima en la costa atlántica de Inglaterra. Y tras una visita a esos jardines de Minnock Theatre, tomamos el coche para conducir unas 2 horas aproximadamente, cruzando el condado de Cornwalls, de suroeste a norte, para poder deleitarnos con la estampa de un enclave mítico, el castillo de Tintagel, un compendio de ruinas medievales al borde de los acantilados, donde se ubica la leyenda del rey Arturo.

Pues tras pasar unas semanas en la costa del norte de Cornwalls, en 1917, Arnold Bax emprendió el boceto de un poema sinfónico que trataba de plasmar la emoción de experimentar un día de verano que comienza soleado, pero que poco a poco se va agitando por el viento en un acantilado, mientras ascendemos al castillo de Tintagel, unas ruinas medievales frente al Atlántico, donde se ubica el origen de las leyendas del rey Arturo, una estampa que inspira al compositor británico Arnold Bax para elaborar este poema sinfónico que hemos disfrutado en la versión de la Real Orquesta Nacional de Escocia bajo la batuta de David Lloyd Jones. Y en Noches en los Jardines de Radio Clásica abrimos de nuevo nuestra ventana para mirar a las aguas del Tirreno en el mar Mediterráneo y visitar la Mortella, un fascinante jardín ubicado en la isla de Ischia, donde reposan las cenizas del compositor británico William Walton. En ese lugar, Walton y su esposa Susana se establecieron a partir de los años 1950. Allí vivieron algunos de sus momentos más felices, rodeados de un jardín botánico que cultivaron con mucho cariño, mezclando especies vegetales procedentes de diversos orígenes. Un vergel multicultural que inspira también al compositor italiano actual, Roberto Molinelli, para componer un concierto para viola y orquesta en el año 2017 que dedica al jardín de Lady Walton.

0: Anna Serova y la orquesta Haydn de Bolzano, bajo la dirección del propio compositor Roberto Molinelli, recreaban el tercer movimiento con ecos de tango de concierto de ese concierto para viola y orquesta que dedican al jardín de Lady Walton. Así concluimos este paseo por las noches en los jardines que hoy miraban al mar en Radio Clásica. Gracias por vuestra compañía.
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Señoras y señores, amigos, los más cordiales saludos y bienvenidos a Nuestro Flamenco, el programa que todos los lunes y miércoles de 12 de la noche a 1 de la madrugada les ofrece Radio Clásica, Radio Nacional de España. También pueden acompañarnos cualquier día, cualquier hora y desde cualquier país a través de nuestros podcasts en RNE Audio. La cantaora granadina Alicia Morales acaba de publicar el disco Honores a Antonio Pozo, el Mochuelo, una mirada muy personal y creativa de los cantes que grabó ese artista sevillano, nacido en 1868 y fallecido en 1937. Con Alicia Morales hablaremos en el segundo tramo del programa. En la primera parte tendremos la música del jerezano José Quevedo Bolita, que es el guitarrista que acompaña a Alicia en su recién publicado trabajo. Así que sin más, aquí tenemos a Bolita en Soleá por Bulerías, titulada Seis Hermanos, un pasaje de su disco de 2013, Fluye, con José Quevedo Bolita, las palmas de Caraurta y Esfera y las percusiones de Paquito González.

Soleá por bulería de José Quevedo Bolita, el guitarrista que acompaña a Alicia Morales en su recién publicado disco Honores a Antonio Pozo el Mochuelo. Y Alicia Morales estará con nosotros al término de este prólogo guitarrístico que continuamos con José Quevedo Bolita, del que escogemos su bulería pa' mojá, las palmas de Caraúrta y Esfera y las percusiones de Paquito González y la batería de Antonio Coronel.

0: Vamos a Bulerías de José Quevedo Bolita, una pieza con la que finalizamos el prólogo guitarrístico de nuestro flamenco.
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0: con las guitarras de José Quevedo Bolita y las percusiones de Paquito González, guajiras de Antonio Pozo el Mochuelo en interpretación de la cantaora granadina Alicia Morales, un pasaje de su último y recién publicado disco Honores a Antonio Pozo el Mochuelo, que les presentamos esta noche aquí en Nuestro Flamenco, el programa de Radio Clásica, Radio Nacional de España. Alicia Morales ha tenido la gentileza de atender nuestra llamada desde su tierra, desde Granada. Pues muy buenas noches, Alicia, y muchas gracias por estar con nosotros.
1: Muy buenas noches y gracias siempre a vosotros.
0: Un disco dedicado al Mochuelo, Honores a Antonio Pozo el Mochuelo. ¿Por qué precisamente el Mochuelo, Alicia?
1: Bueno, pues un cantaor que a mí me llamó muchísimo la atención cuando yo soy una cantadora que me gusta escuchar mucho los cantadores antiguos. Y entonces al descubrir que fue el primer cantaor que grabó en la historia y el que más documentación sonora tenemos de todos los cantadores de flamenco, pues entré como en un universo, un mundo de él que me amplió mucho el repertorio que teníamos, porque él también grabó jotas, él grabó otro

0: en el soporte de cilindros de cera. Fue en su época el Mochuelo un cantaor muy popular que incluso viajó fuera de España a países como Argentina, Uruguay o México, actuó en los cafés cantantes sevillanos y sobre todo en los cafés cantantes madrileños y también en teatro. Fue dejando muestra de su extenso repertorio en los numerosos discos que grabó, ya que contabilizan 278 piezas registradas. Alicia Morales, como decimos, les ha dedicado al Mochuelo tu último disco, Honores, Antonio Pozo, el Mochuelo. Además de lo que antes has comentado, ¿qué es lo que te atrae del Mochuelo como cantaor?
1: Bueno, las formas de cante primitivas, las primeras formas de cante que tenemos ahí documentadas, me parecen que son una joya. Evidentemente he tenido que modificar algunas letras porque la época era totalmente diferente ahora. Estamos hablando que allí pues, había mucha falta de, pues eso, de hambre, te pasaba la gente por la situación que había. Y entonces me llama mucho la atención porque, como te he dicho antes, por ejemplo, los estilos que él graba son tan sumamente personales y tan, tan creativos, ¿no? Seguramente él se fijara a la hora de cantar en los cantadores de esa época y él lo grabó después, todo esto. Pero me llama mucho la atención y luego la sonoridad musical que le mete a los cantes, ¿eh? Que aún reproduciendo con discos de cera o de pizarra, que no le hace, no le atribuyen a como estarían cantando en la época, pues me parece que hay cosas muy, muy, muy llamativas en el cante de esa época, sobre todo en él.
0: Pues del disco de Alicia Morales, Honores Antonio Pozo, el Mochuelo, escogemos ahora la tanda de Soleares, Luna Llena, la guitarra también de José Quevedo Bolita.

0: con la guitarra de José Quevedo, Bolitas Soleares, en la voz de Alicia Morales, un pasaje de su recién publicado disco Honores Antonio Pozo, El Mochuelo. Has hecho un estudio profundo, Alicia, sobre los cantes de Antonio Pozo, El Mochuelo, y tú cantas ahora de la misma manera que antes de grabar este disco. Quiero decir, ¿la grabación de este disco ha influido en tu manera habitual de cantar, en tus formas expresivas?
1: Por supuesto, porque al estudiarlo a él y al escucharlo tanto a él, pues de la zona de confort sales, porque tienes que rebuscarte y caer en otras notas musicales a la hora de interpretar estos estilos. Entonces, claro que te influye el cante, todo este cante, aunque pase por lo materialices internamente el cante y tal, y luego lo cantes como lo sientes tú o como lo personalices, todo influye. Todo, si influye todo, hasta lo que no es el cante, en cómo canta. Entonces, claro que me ha influido muchísimo.
0: Alicia, ¿cómo podemos considerar este trabajo? ¿Como versiones de los cantes del Mochuelo? ¿Como copias al pie de la letra, digamos, respetando el original? ¿O como una mirada personal acerca de los cantes del Mochuelo?
1: Pues, qué buena pregunta, José María. Pues bueno, te puedo contestar te puedo decir dos de las que has dicho. Quizás una mirada profunda al cantador, a este cantador, y luego también hemos intentado, de esas tres opciones que me has dicho, a lo mejor no está esta, hemos intentado intentar engrandecer los cantes de Mochuelo. Entonces, bueno, pues para hacer todo esto, pues nos hemos quebrado mucho la cabeza, el Bolita y yo, y bueno, y hemos buscado llegar a los sitios que a lo mejor no se afinaba en ese momento, con toda la humildad del mundo, hemos intentado darle un empujón a este cantador que bueno, para que sobre todo la gente se fije que hay maravilla en los cantes primitivos y que podemos hacer todavía la gente que estamos en esta época sacar cosas y joyas tan bonitas como las que hay.
0: Entonces podemos decir que has adaptado los cantes del Mochuelo a tus condiciones de voz y a tu forma de interpretar el cante, ¿no?
1: Así es.
0: ¿Para ti el cante o los cantes del Mochuelo han sido, Alicia, un descubrimiento?
1: Sí.
0: Y si es así, ¿qué es lo que has descubierto?
1: Bueno, pues por ejemplo, la guajira del Vida Mía, que está incluida en el disco, las formas de guajira, esas formas no las hacíamos a lo mejor en directo y tal, pero grabada como sí, yo creo que no hay muchos cantadores en la historia que tengan grabado esto y es un estilo, o sea, un estilo de guajira. Luego, por ejemplo, la petenera del Manzano, que también está en el disco, que le he puesto yo ese nombre, pero esa petenera, pues la gente que es aficionada y que también ha visto, por ejemplo, directos de... Sobre todo se ha incorporado en los cantes del Mochuelo y se han incorporado a... Pues bueno, pues a coreografía de bailadores y a directos y a espectáculos, pero no se ha vuelto a grabar. Pues como las soleares que hemos grabado también, por ejemplo, las formas trianeras, pero claro, a los cánones donde cantaba el Mochuelo, que se la llevaba a otros registros. Por ejemplo, la seguidilla, Mayor Dolor, para mí es preciosa. El cambio que hemos grabado de esa seguidilla, que a Clavito y Canela, que la grabó Tomás Pavón. El Mochuelo la tiene grabada anterior por Tonos Cabales y nosotros la hemos grabado así, entonces me parecen detalles como aficionado, como al que le gusta el flamenco, que si lo estudia y lo descubre un poquito más, creo que hemos hecho unas aportaciones importantes al presente que estaban olvidadas. Ya totalmente con este cantado. Como eso te puedo decir muchas más cosas. Hay una taranta que que es muy bonita, Adiós Cartagena Hermosa, esa es preciosa también, que hemos grabado. No sé, José María, hay detalles muy bonitos en este disco. La saeta, también hemos grabado una saeta que los tonos, las tonalidades se la llevan a otro lado diferente a la saeta clásica que tenemos.
0: Pues ya que tú has nombrado las Petreras del Manzano, aquí tenemos otro pasaje del recién publicado disco de Alicia Morales, Honores a Antonio Pozo, El Mochuelo. Distintas petreras que grabó El Mochuelo en su extensa obra discográfica. La guitarra también, acompañando a Alicia Morales de José Quevedo Bolita.

0: Esta noche en Nuestro Flamenco, el programa de Radio Clásica Radio Nacional de España, les estamos presentando junto a su autora, Alicia Morales, su recién publicado disco Honores Antonio Pozo, El Mochuelo. Esta petenera, Alicia, veo que le has dado un tratamiento muy especial.
1: Sí, esa fue una de las cantas que más me enganchó de él. Yo cuando escuché la petenera Mochuelo me pareció que había una orquesta sinfónica. Ya, la guitarra no le hacía justicia, pero porque la forma de tocar la guitarra antes también pues, era sota, caballo y rey, era otra forma. Pero el cante estaba espectacular y bueno, se llevaba la petenera a sitios mágicos. Yo he intentado hacer también magia con eso. Hemos intentado, abuelita, yo darle mucho cariño a esto.
0: Alicia, además de guitarrista para acompañar tu cante en este disco, ¿realmente cuál ha sido el papel de José Quevedo Bolita en este trabajo?
1: Pues bueno, él es el productor. Él es el que yo les ponía 40 cosas y me decía esto, esto y esto y esto. O sea, claramente. Y está muy bien porque es muy rápido a la hora de trabajar. Lo tiene claro. Y yo también lo tenía muy claro. Yo le puse el trabajo directo y yo quiero esto, bolita. Y entonces él se quedó al principio, pero ¿y esto? Digo, esto vamos a hacer ahora. ¿Por qué no? ¿Sabes? Entonces entre los dos hemos hecho ahí como un, pues bueno, una familia, como lo quieras decir, hemos compactado bien y ha ido, el proceso ha ido como muy, muy fluido y al final, pues mira, ha sido una sorpresa también coincidir con él porque él venía también de otros trabajos mucho más, bueno, más comerciales, más actuales y él, la verdad que al final de acabar el disco me lo agradeció porque él vuelve otra vez para atrás y a buscarse él con su guitarra música más clásica, ¿no?
0: Pues vayamos a otra pieza de Honores Antonio Pozo, El Mochuelo, Los Tientos, con final de tangos, titulado Venas de Loco. La guitarra de José Quevedo Bolita, la percusión y palmas de Paquito González y también José Quevedo Bolita.

0: con la guitarra de José Quevedo, Bolita, Tientos y Tangos en la voz de Alicia Morales, un pasaje titulado Venas de Loco, de su recién publicado disco Honores Antonio Pozo, el Mochuelo, que les presentamos esta noche aquí en Nuestro Flamenco, el programa de Radio Clásica, Radio Nacional de España. Alicia, ¿con qué criterio has escogido las piezas del Mochuelo para después cantarla y grabarla? Porque claro, el Mochuelo grabó muchísimo, creo que dijimos antes que 270 y tantas piezas.
1: Siguen saliendo piezas.
0: Siguen saliendo, pero ¿con qué criterio has escogido dentro de este número enorme de piezas que grabó este hombre?
1: Pues yo quería hacer un disco dentro de un flamenco pues clásico que hemos hecho todo eso. Quería que hubiera pues un abanico de cante y de estilo. Entonces, pues, entre las letras que he escogido, que más me han gustado a mí, los estilos que, por ejemplo, no era un cantado tener mucho grabado seguirillas o soleares. Pues ahí he tenido que rebuscar muchísimo y me he documentado bastante. He tenido que llamar a la puerta de Carlos Martín Ballester y de muchos, bueno, de algunos coleccionistas que tienen este cantado, que no son tantos. Y quería hacer un abanico de diferentes estilos, que es lo que hemos hecho. El disco pues tiene guajira,

0: Tiene tientos, tiene soleares, tiene seguirilla, tiene petenera, tiene levante, bulería, saeta. O sea, que es un disco que, bueno, que quiere escuchar un disco de flamenco, ahí tiene una variedad importante de cantes.
1: Alicia, supongo que conocerá la anécdota de por qué le decían el mochuelo. Y él mismo se lo contó a un periodista y dice así el propio Mochuelo. Cuando yo empecé, estaban de moda entre los cantadores el canario grande y el canario chico. Una noche estaba yo cantando en un cuarto y unos que me escuchaban fuera estaban comentando, el canario grande no es. El canario chico tampoco. ¿Qué pájaro será este? Y un guasón, él decía un chuflón, que les oía, termina diciendo, el mochuelo contestó, pues no estáis viendo que canta de noche, ¿qué pájaro va a ser? Un mochuelo. Y con el mochuelo me quedé, cuenta el propio mochuelo, ¿no? De su. Alicia, en el libreto que acompaña al disco escribes, este trabajo no pretende mirar atrás, sino escuchar con atención y dejar, desde mi manera de sentir, que esa memoria siga viva en el presente. ¿Esa es la filosofía que impregna todo tu trabajo, todo tu disco?
0: Sí, realmente al fin y al cabo echas para atrás, escuchas, porque a mí ahora mismo, pues me llama mucho, siempre me ha llamado la atención escuchar a los cantores antiguos, siempre. Parece que ahí está todo, está absolutamente todo. Ojalá hubiéramos alguien que hiciéramos algo nuevo, pero que es que está todo ahí hecho. Entonces, pues sí, desde mi filosofía, desde mi momento y desde mi forma de sentir y pensar, es lo que yo estoy poniendo ahora mismo, en el presente. Sí.
1: Pues ahora que hablamos de esto, recuerdo una frase del compositor y director de orquesta que Maite Martín hace constar en la portada del estuche de su doble CD que ha publicado hace poco, In illo tempore, y que lo presentó en este programa. Maite, la frase de Mahler, del director de orquesta y compositor, dice, la tradición no es la adoración de la ceniza, sino la preservación del fuego. ¿La intención de tu disco es también preservar el legado de Antonio Pozzo, el Mochuelo?
0: Sí, claro que sí, claro que sí. Ha sido a lo mejor un empujón ahora a este cantador que ya estaba obsoleto totalmente. Y sí, me parece, sí, he intentado hacer eso otra vez para que se refresquen las cosas y los cimientos.
1: Pues aquí tenemos ahora la seguirilla con el título de Mayor Dolor, la guitarra de José Quevedo Bolita y el compás de Paquito González y Bolita.

0: con la guitarra de José Quevedo, Bolitas Seguirillas, en la voz de Alicia Morales, un pasaje de su recién publicado disco Honores, Antonio Pozo, el Mochuelo. Alicia, una vez publicado el disco y visto desde cierta perspectiva, ¿qué ha significado para ti personalmente la grabación de este trabajo?
1: Pues bueno, un antes y un después, sinceramente, en mi carrera, José María, porque grabar un disco de estas cualidades y fijándome en este cantador y todas las cosas en este momento, pues me parece que pues de locos. De locos porque, bueno, ahora la gente está, como ya sabemos, está la gente como... va muy rápido con las redes sociales y la gente no escucha ahora. Pero claro, para mí era una satisfacción hacer lo que yo quería, que en este caso era este homenaje a este cantado y también una forma también de detener un poco las cosas hacia dónde vamos, ¿no? Es decir, yo no me considero ahora que sea la iluminadora del camino de nadie, ¿no? Pero sí que es necesario, creo, que se haga este tipo de trabajo en estos momentos para que una de las joyas más grandes que tenemos musicales, que es el flamenco, sigamos cuidándolo y los jóvenes y respetándolo.
0: Pues aquí tenemos Mochuelo, Bulerías, que ya esto es una creación también de Alicia y Bolita. Alicia Morales con la guitarra de José Quevedo Bolita y las palmas de Paquito González y el mismo Bolita. Alicia Morales, muchísimas gracias por haber estado con nosotros, gracias por tu música, gracias por tu canto y gracias por este trabajo estupendo que has hecho.
1: Gracias a vosotros siempre y muchas gracias, José María.

0: con la guitarra de José Quevedo Bolita, Bulerías en la voz de Alicia Morales. Y nada más, amigos, muchas gracias por habernos acompañado. Con Carlos Andúa en la edición, nos despedimos de ustedes y les esperamos todos los lunes y miércoles de 12 de la noche a 1 de la madrugada.
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1: Las 3, las 2 en Canarias. ¿Qué tal están? Reciban un saludo de Marta Solano. Estamos a punto de comenzar Clásicos Populares. Solanita, ¿cómo estás?
2: Hola, muy buenas. Pues muy animada hoy. Ayer un poquito agobiada, pero hoy animada.
1: Te veo muy guapa,
2: sí,
1: muy animada.
2: Muchas gracias.
1: Yo estoy animada, bueno, siempre.
2: Siempre, ¿no? ¿Tú eres fiestera, Marta?
1: Te digo la verdad.
2: ¿Sí?
1: Sí, un poquito. Sí, me gusta y más en verano. Y cuando entro en ese bucle de venga la última, bueno, va a ser la penúltima, la antepenúltima, pues eso, que la última nunca llega.
2: Claro, claro. Ahí es cuando tú sabes que el límite de la fiesta, no hay límite básicamente. No,
1: ¿no? Límite.
2: Bueno, sí, ese momento la verdad es que ya una está perdida. Pues yo vengo hoy a reivindicar que la fiesta, el pasárselo bien, no es ningún invento moderno, sino que ya es algo antiguo, antiguo. De hecho, hace más de 2000 años ya tenía hasta nombre, las bacanales.
1: Anda, eso son palabras mayores, ¿eh?
2: Sí, sí, sí, sí. Y además estamos invitadas a una por Camille Saint-Saëns, ¿eh?
1: ¿En serio?
2: Sí, sí.
1: Bueno,
2: sí.
1: Pues a ver qué le dice que no a una buena fiesta. Yo me marcho antes de que esto se nos vaya de las manos. En un ratito tengo programa. Nos escuchamos en una hora. Os dejo con Clásicos Populares.
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2: ¿Qué tal? Bienvenidas, bienvenidos a Clásicos Populares. Hoy vamos a empezar con La Bacanal de Sansón y Dalila, la ópera de Camille Saint-Saëns, que estrenó en 1877 y que es la única de sus 13, la única del compositor, que se sigue representando a día de hoy de forma pues, más o menos regular, ¿no? Para ponernos en situación y que sepamos un poco qué se nos viene y a qué tipo de fiesta nos enfrentamos hoy, a la que hemos sido invitados, los filisteos están celebrando una gran victoria, ¿vale? Han capturado a Sansón y han organizado una fiesta en honor a su dios Dagón. Saint-Saëns convierte, digamos, este momento en una auténtica explosión pues, de ritmo, de color orquestal, dando lugar a la página más espectacular, así lo digo yo, de toda la ópera.

0: Bueno, con permiso de François Xavier Roth y Le Siècle, vamos a interrumpir esta bacanal del acto tercero de la ópera Sansón y Dalila de Camille Saint-Saëns, que era la que elegíamos para abrir el programa de hoy.
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0: De 1857 fue el año en el que nació Vincent van Gogh, uno de los pintores más influyentes de la historia, todos lo conocemos, y también en el que comenzaron a comercializarse los ascensores de Elisha Otis, equipados con un freno de seguridad que, bueno, impedía que la cabina se precipitase en caída libre en caso de que fallase ese cable que la sujetaba, ¿no? En cuanto a la música clásica, también tenemos cositas. En este año, para bien o para mal, se conocieron Robert Schumann y Johannes Brahms, el principio de una bonita amistad que fue una de las más populares del romanticismo, ¿no? Y además fue un gran año para Verdi, que estrenó Il Trovatore y La Traviata. Y con estos datos, seguro que hay más de uno, más de una, que ya saben cuál va a ser nuestro hit de hoy. Y es que La Traviata se estrenó el 6 de marzo de 1853. Aquella noche la obra no hizo muchos amigos, no fue un gran éxito, pero hubo un número que sí que consiguió conquistar al público presente. Hablamos del brindis, una invitación a disfrutar de la vida, del amor, del presente, con un estribillo tan pegadizo que más de un siglo y medio después aquí seguimos cantándolo, ¿no? Dime tú si este brindis de La Traviata no se merece entrar hoy por la puerta grande como la canción del verano de 1853.

0: Livia Monality, Calici, era la canción del verano que habíamos escogido para este año, para 1853, ese brindis del primer acto de la Traviata que hemos escuchado en la voz del tenor Luciano Pavarotti y de la soprano Joan Sutherland, que no estaban solos, estaban acompañados del coro de la Ópera de Londres y la Orquesta Filarmónica Nacional con Richard Bonin a la dirección.
1: Egunon, el miércoles 29 de julio cumple 15 años nuestro sobrino Marco. Él es muy bueno, sobre todo componiendo canciones de rap, pero queremos dedicarle sus tías y primos desde Bilbao, yo incluida, Cristina, la canción principal de la saga de Indiana Jones, Reyes March, de John Williams, para animarle, que ha salido de una reciente cirugía complicadita, con una madurez increíble y no ha podido festejar este fin de su cumple porque está evacuado. Esperemos, confiemos que el 29 lo celebre de vuelta en su localidad. Sorionak, Marco, eta musu handi bat, y un beso igualmente para todas y todos que estén o no viviendo circunstancias parecidas, que esta pesadilla pase pronto

0: Para la última película de Indiana Jones, El Dial del Destino, su director James Mangold contó una anécdota muy simpática sobre Williams, que decía que por lo visto al principio dijo que compondría solo algunos temas para la nueva entrega, pero claro, se puso manos a la obra y ocurrió un poco lo de siempre, ¿no? Que ya no pudo parar. La inspiración fue creciendo hasta que completó pues la banda sonora completa de esta última entrega de Indiana Jones. Y es que aunque cada película va incorporando nueva música, siempre hay algo que no cambia en estas películas y es la Raiders March, ¿no? Que es la que acabamos de escuchar. Este inconfundible tema que sigue acompañando a Indiana Jones pues en cada aventura y que los familiares de Marco, entre ellas estaba su tía Cristina, que es quien nos ha hecho esta petición, han querido dedicársela por su cumpleaños. Muchas felicidades de parte de todo el equipo de Clásicos Populares a Marco y esperamos que pronto puedas volver a casa, recuperarte y celebrar tus 15 años.
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0: 900-137-137. Como esas miguitas diminutas de pan que caen al suelo cuando le pegas un...

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0: Si pensamos en Beethoven y en una obertura, lo más probable es que nuestra cabeza vaya directamente y nos diga Egmont. Y es normal, porque es una de las obras más famosas del compositor. Pero en clásicos populares también nos gusta de vez en cuando abrir ese cajón donde tenemos pequeñas joyitas que no suenan tan a menudo y que también a lo mejor se merecerían ser un clásico popular, como por ejemplo esta obertura del Rey Esteban, una obra que Beethoven compuso por encargo en 1811 para la inauguración del teatro, de un teatro en Budapest. Escuchábamos la Gewandhaus Orquesta con Ricardo Chailly a la dirección.
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0: Durante siglos en Venecia los gondoleros pasaban horas recorriendo los canales de la ciudad, ¿no? Y para hacer más llevadero el viaje, a falta de radio y de clásicos populares, solían cantar mientras remaban al ritmo, pues, del balanceo de la góndola. A esas canciones se las llamó barcarolas y con el tiempo muchos compositores pues empezaron a componer las suyas. Una de las más famosas y de las que más nos gustan es la de los cuentos de Hoffmann de Jack Offenbach. Lo curioso es que esta pieza no la compuso para esta ópera en exclusiva, sino que ya la escribió años antes para otra obra que no tuvo mucha chicha, ¿no? No fue mucho éxito. Y a quien no le gusta, quiero decir, si tú compones algo que tú sabes que vale y que te gusta y lo pruebas y ves que no funciona, pues oye, pues darle una segunda vida, ¿no? ¿Por qué no? No lo vamos a juzgar porque de hecho le funcionó bastante bien y esa barcarola consiguió el lugar que se merece. Y precisamente por eso hemos decidido subir hoy a una góndola, a una barquita, a donde, bueno, cada uno buenamente pueda, ¿no? Por eso y también porque a nuestro querido, queridísimo Fernando Blázquez se le ha antojado pues que le pongamos banda sonora a sus vacaciones. Claro que sí, lo que necesites.
2: Oli, Ana.
0: Oli,
2: Mira, es que te mando este mensaje desde una terraza, desde Lima.
0: oli.
2: Tengo justo enfrente ahora mismo la Valeta
0: Qué
2: con
0: bien.
2: el puerto lleno de barcos. Hay una calma
0: Qué
2: increíble.
0: suerte.
2: Tengo una cervecita delante y he
0: Anda,
2: pensado
0: mira.
2: que es un momento idóneo para hacer una petición
0: Ha
2: musical.
0: pensado.
2: Así que, como estoy mirando al mar y no dejan de pasar barquitos, me ha venido inmediatamente a la cabeza una barcarola. Así que,
0: Anda.
2: si puede ser, si me
0: Claro, por
2: dejas, me
0: Dios.
2: gustaría escuchar la barcarola de los cuentos de Hoffmann, de Offenbach. Me encanta la versión de Anna Netrebko con Irina Arancha,
0: Vale.
2: pero si prefieres la instrumental, que creo que es de la Sinfónica de
0: No, hombre,
2: Gotemburgo,
0: no, no,
2: también
0: la.
2: me vale, porque le viene como un guante a
0: Como un
2: este
0: guante,
2: paisaje.
0: sí.
2: Un besito
0: Un
2: desde Malta.
0: besito, venga, un besito.

0: Eran las voces de Ana Netrebko y Elina Garancha interpretando esta barcarola de los cuentos de Hoffmann, de Jack Offenbach, junto a la orquesta y el coro de Praga y con Emmanuel Vilón a la dirección, todos por petición de Fernando Velázquez, poniéndole música a su paisaje vacacional.
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0: 900-137-137. Ya lo único que falta es para que llame para conseguir una camiseta desde su terraza. Bueno, dicen que hay personas que con muy poquito ya saben en qué estás pensando, ¿no? A ver si con los oyentes pasa un poco lo mismo. A ver si con este poquito de música saben cuál es la obra de hoy. Juan Enrique, desde Sevilla, buenas tardes.
2: Sí, buenas tardes.
0: ¿Qué tal? ¿Te ha dado tiempo?
2: Pues sí, me ha parecido.
0: ¿Te ha parecido? ¿Qué te ha parecido? Cuéntame.
2: Pues me ha parecido que es el comienzo del concierto de violín de Mendelssohn.
0: Vale, es una forma que te pueda parecer, claro, perfecto.
2: Sí.
0: Pues Juan Enrique, el número uno para ti.
2: Ajá, muy bien.
0: Gracias. Carmen de Madrid, buenas tardes.
3: Buenas tardes.
0: ¿Y a ti qué te ha parecido?
3: A mí me ha parecido El lago de los cisnes, de Tchaikovsky.
0: El lago de los cisnes para Carmen, ¿vale? Pues te damos el número dos, claro, es que es tan cortito, pues que pueden parecer, depende de quién lo escuche, una cosa u otra. Laura de Tarragona, buenas tardes.
4: Hola, yo pienso lo mismo, me ha parecido El lago de los cisnes de Tchaikovsky.
0: Vale, igual que Carmen, van dos votos para Tchaikovsky y su lago de los cisnes. Para ti te damos el tres, Laura, muchas gracias. Y Mori de Madrid, buenas tardes, cerramos contigo esta primera ronda. ¿Qué te ha parecido a ti?
5: A ver, Ana, indefectiblemente, además era una petición, es el concierto para violín de Tchaikovsky, de Mendelssohn, perdona.
0: Vale.
5: Y estoy súper segura porque, vamos, es una pieza que oigo desde que estaba en el vientre de mi madre.
0: Vale, entonces lo tienes segurísimo. Y, vamos, y si tuviéramos puesto medio segundo en vez de un segundo, a lo mejor también lo tenías claro, ¿no?
5: Pues yo creo que sí, porque ese y Aida... las pillo al vuelo, vamos.
0: Al vuelo.
5: Oye, y quiero felicitar a todas las Martas del planeta.
0: Es verdad, hoy es Santa Marta. Marta.
5: Además, luego llamaré, la felicitas de mi parte a Marta.
0: Venga, perfecto.
5: Venga.
0: Yo la felicito de tu parte.
5: Oye, tu camiseta de colorines.
0: Ah, pues muchas gracias, Molly.
5: Venga,
0: siempre es un
5: guapa.
0: Placer. Venga, gracias. Para ti el número 4, Molly, el 4.
5: Venga,
0: que no se te olvide.
5: Vale, vale, sí.
0: Venga.
5: Un besito.
0: Un besito, luego seguimos con más.
6: Manuel de Madrid, quería pedir el tercer movimiento de la Sinfonía número 3 de Brahms. Enhorabuena y muchas gracias.

0: Qué bonito este tercer movimiento, este poco alegreto de la Sinfonía número 3 de Johannes Brahms, una obra que algunos de sus contemporáneos llegaron a llamar la heroica de Brahms, en referencia pues a la tercera Sinfonía de Beethoven, y también la Sinfonía del Encanto de la Vida Silvestre, como la llamaba su amiga Clara Schumann. Sea como sea, nuestro oyente Manuel de Madrid quería escucharla y nosotros se la hemos puesto en una interpretación de Claudio Abbado al frente de la Filarmónica de Berlín. Y ya sabéis que este verano estamos con vuestras peticiones, vuestras dedicatorias, así que si tú también quieres dejar la tuya, pues puedes hacerlo con un mensaje en WhatsApp, por ejemplo, en el 689-869-347 y si prefieres un mensaje en el contestador, pues también lo puedes hacer, 91-346-1010. 25.
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0: Les informamos de que durante los próximos minutos vamos a activar el modo avión. Les recordamos que dejen las prisas en tierra y permitan que la música les lleve a un lugar lejos de las obligaciones del día a día. Hoy despegamos con Edvard Elgar y su Chanson de Matin, canción de la mañana, una de esas melodías que tienen la capacidad de hacer que cualquier momento del día pueda empezar con buen pie.

0: Pues esta canción de la mañana, ¿no? Esta chanson de Matin, Elgar la compuso originalmente para violín y para piano ya con el tiempo. Fue cuando la orquestó él mismo. De hecho, es la versión que hemos disfrutado en este modo avión con la Royal Philharmonic Orchestra y Pinchas Zukerman en la dirección.
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0: 900, 137, 137. ¿A qué obra, a qué compositor pertenece este mini fragmento de hoy? Pues vamos a ver qué nos dice Javier de Leganés. Buenas tardes.
2: Hola, buenas tardes.
0: ¿Cuál es tu propuesta, Javier?
2: Yo coincido con la oyente que ha llamado en cuarto lugar y tengo, y yo creo que igualmente claro, que es el concierto para violín de Mendelssohn.
0: Vale, tú tiras por Mendelssohn, perfecto. Pues te damos el número 5, a ver si hay suerte.
2: Muchas gracias.
0: Chao. A ver por quién tira Arancha de Albacete, buenas tardes.
3: Hola, buenas tardes.
0: ¿Tenemos propuesta nueva o tú estás entre Tchaikovsky y Mendelssohn también?
3: Propuesta nueva, muy corto el fragmento, pero
0: muy
3: creo
0: corto.
3: Que es la pavana de Gabriel Fauré.
0: Vale, tú apuestas por Fauré y su pavana. Vale, Arancha, te damos a ti el número 6. Gracias por arriesgar también. Y a ver qué nos dice Fernando de Santander. Buenas tardes.
4: Hola, buenas tardes, Ana. ¿Qué tal?
0: Muy bien, ¿y tú qué tal?
4: Pues bien, aquí trabajando un poco y agradándome la compañía que me hacéis todas las tardes.
0: Anda, pues estamos igual entonces. A ver, Fernando, ¿de quién es para ti este mini fragmento?
4: Pues no sé si puedo ser original, pues...
0: A ver...
4: A mí me parece que es...
0: Vale.
4: Entonces, pues me quedo con Mendelssohn también,
0: con
4: el concierto para violín.
0: Perfecto, pues te damos el número 7, a ver si hay suerte.
4: Bueno, gracias.
0: Venga, un abrazo, buena tarde. Y terminamos con Javier de Madrid, buenas tardes.
5: Hola, buenas tardes.
0: ¿Cuál es tu apuesta, Javier?
5: Pues yo pienso también que es el concierto para violín de Mendelssohn.
0: Vale, el concierto para violín de Mendelssohn, que es básicamente lo que más está diciendo los oyentes que están llamando. Bueno, Javier, pues a ver si hay suerte.
5: Lo tengo claro.
0: Lo tienes claro, clarísimo, ¿no? Vale, pues te damos el 8, porque si lo tienes tan claro, lo mismo, entras hasta en el sorteo.
5: Oye, Ana, perdona, quiero mandar un ánimo muy grande para todos los que están sufriendo los problemas de los incendios, las evacuaciones y todo esto, que es una auténtica tragedia.
0: Pues sí, entonces, mucho ánimo.
5: Mucho ánimo para ellos, que yo lo he vivido, que he estado 4 días fuera, llegué anoche al pueblo y... Ferrería del Oliva, que ha estado muy afectado, así que venga, mucho ánimo a todos.
0: Mucho ánimo a todas las familias y todas las personas afectadas, a ti también, Javier, y también pues reconocer la labor de las personas y los profesionales pues que luchan para y han luchado para frenar el fuego. Bueno, pues ese era el mini fragmento de hoy y hemos barajado Fauré, Tchaikovsky y Mendelssohn. Pues vamos a ver si era alguno de estos tres compositores.

0: Pues efectivamente, era el primer movimiento, ese allegro molto appassionato del concierto para violín en mi menor, opus 64, de Felix Mendelssohn. Escuchábamos al violín a Hilary Hahn. Entonces, tenemos aquí el recuento y a la tacita van el número 1, el 4, el 5, el 7 y el 8. A ver quién se lo lleva. Pues el número 7, Fernando de Santander, para allá que va esa camiseta de clásicos populares.
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0: Pues efectivamente era un temazo The Entertainer de Scott Joplin, interpretado por Lan Lan.
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Y hoy nos vamos con este vals moderato, este segundo movimiento de la Serenata para Cuerdas, Opus 48 de Tchaikovsky. Ya sabes que este verano estamos pinchando aquí en Clásicos Populares tus temas preferidos, así que ya sabes, si tienes uno o quieres hacer una dedicatoria, 689-869-347, notas de voz en WhatsApp y el 913461025, mensajes en el contestador. Muchas gracias a los compañeros de documentación por facilitarnos los temas de hoy. Y un saludo más efusivo que nunca, más de lo habitual, de Paloma Ram, que se va hoy de vacaciones en cuanto den las 4 en punto. También de Marta Avis, que ha estado ahí también en la producción, de Víctor Represa en el control de sonido y Pablo Ruiz en la realización. ¡Hasta mañana!